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3: Y miren nomás, ahora sí, mi compa Pato, ahora sí, vámonos por acá arrancando programación especial, vámonos arrancando por acá programación especial, por acá con la chaparrita de Hidalgo, hijo mano, barrita completamente libre, vámonos por acá sonando un doble play, vámonos complaciendo a la patrocinadora, hoy nomás. Suelta la que ya camina, mi compa Pato.

Y miren nomás, así es como arrancamos por acá, esa programación especial por acá, de la chaparrita de Hidalgo, por acá el saludazo para mi compa Gabino Barrera, dice, apachurra esa chaparrita, chao, hijo humano. Que no va a andar sabiendo usted, por acá el saludazo para mi compa Mofles, por acá el saludo para mi carnalito el Chaparro de Villa Hidalgo, mire mi compa Chaparro. Guachili, por ahí le mandé un videillo nomás, ahí nomás para que vaya y diga, por acá mire nomás. Mi compita Misael, la neta que se puso bien guapo y por acá se lo voy a decir, le voy a dar el agradecimiento al aire, ese mi compa Misael por ahí me mandó unas cuantas flaquitas, unas cuantas coronitas. Y pues por acá nos las andamos echando, por acá nos las andamos echando por acá a Salucita y el agradecimiento a mi compa Misael por haberme mandado por ahí, haberme mandado ese docecillo. Vámonos por acá, mi compa Patito, vámonos por acá sonando. Siéntenme al niño de las caguamas, hoy no más.

0: nomás, nomás, y por ahí quedó esa rolita del que reque. Por acá el saludazo para la Chucky. Por acá para mi compa Lechero, dice, ponte por ahí la caguamita con los caciques. Claro que sí, mi compa, vamos a enfilar esa rolita de la caguamita con los caciques. Y si la baila mi compa Lechero, le vamos a ganar una orejita, pues que haya visto. Por acá el saludo para mi compa el Chaparro de Villa Hidalgo, dice, mi carnalito para ti, güey. Ay, con el permiso de la chaparrita de Hidalgo, póngase una rolita. La de como tú, no hay dos, por ahí con los huracanes, hoy nomás. De parte del chaparro de Villa Hidalgo y Fierro Cuyuyau, hoy nomás. Claro que sí, mi compa. Y nomás por acá la andamos poniendo en la lista, mi compa, de un solo, porque neta que si las enfilo, mi compa, hijo mano. Que no va a andar sabiendo usted, que no va a andar sabiendo yo. Por acá se me olvida, mi compa, se me olvidan. Por acá el saludazo por ahí para la muñequita Liz, que dice por acá la muñequita. A ver, coméntale, muñequita. ¡Hijo mano! ¡Chao, chao! ¿No le creo? ¡No!
1: Solo, solo, solo, solo, vuelta, vuelta, vuelta. 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
0: Mire nomás, para acá mi compa Misael bailando con la perra, chachau. Digo, con la perra caguama que tiene por ahí un lado, que la chinga. Vámonos para acá, saludazo a la muñequita.
2: Buenas tardes, primo. Ay, por favor, te encargo En el camino con Luis Sánchez y Tus mentiras con Cumbianova. Y muchas gracias. Ay, con permiso de la patrocinadora.
0: Claro que sí, claro que sí. Por acá, a ver, ¿cuál fue la segunda rolita? A ver, Pato.
2: Tus mentiras con Cumbianova. Y muchas gracias. Ay, con permiso de la patrocinadora.
0: Claro que sí, miren nomás por acá. Por acá enfilando. Enfilando esa rolita. Cumbianova, claro que sí. Por aquí están tus mentiras con Cumbianova. Sí, hombre, sí existe. Por acá también el saludazo para toda la bandita. Por acá para mi compa Gabino Barrera, dice por acá. Esa rolita dedicada para mi chaparrita hermosa. Saludos para la muñequita Alicia, al compa Misael. Miren nomás, por acá la vamos a poner en la lista. Por acá el saludo para mi compa, el niño de las cogamas, el zorrillo con el trío Halcón Huasteco, claro que sí. Miren nomás, claro que sí. Por acá el saludo para mi compa Lechero. Miren nomás que se anda echando por ahí unos... Miren nomás unos camaroncillos. Ah, perrillo, dijo la mosca, GPI. Por acá mi compa Misael dice, por ahí mi compa, fíjate, la cumbia del mar, por ahí con Hugo Ruiz. Y un saludo a la amigaza, la chaparrita de Hidalgo. Y saludos al compa Gabino Barrera, claro que sí. Por acá la chaparrita de Hidalgo. Por acá nos andan encargando una rolita, trío Aurora Hidalguense. Ángel Martínez, claro que sí. A ver, coméntale, pero coméntale. Dice, hijo mano, ¿a poco sí? No creo, no creo. A ver, mira, ahí con tu permiso, chaparrita de Hidalgo, pon una rolita movida de trío huasteco. Y la primer persona, bueno, una, voy a regalar dos horas, voy a regalar dos orejitas completamente gratis, que sean papás. Los dos primeros que me manden por ahí, que me manden un video bailando esa rolita que tú pidas, se van a llevar una orejita completamente gratis por acá en la Incesable Radio con el compa Pato. Tiene que ser papá, chao, nomás ahí bailando la rolita que yo le ponga por acá, que pida la chaparrita de Hidalgo. Una rolita que pida la chaparrita de Hidalgo por acá. La chaparrita de Hidalgo trae unas rolitas que, trae unas rolitas de trío huastecos. Bien perronas. Por ahí, que se pida una rolita y el que me mande por ahí un videíto bailando una rolita de trío huasteco que por acá va a pedir la chaparrita de Hidalgo. Y por ahí en el video solamente se tiene que grabar bailando y mandándole un saludo al compa Pato y a la Insaciable Radio. ¡Chao! Hoy nomás, mi compa Pato, vámonos por acá que sigue complaciendo a la patrocinadora. Hoy nomás.

0: Claro.
1: Esa pinche mamada, ¿qué, mijo? Mira, lechugas, cómo está bien loco.
0: Claro que sí, mira, no, para acá, ¿hoy? Para acá enfilando.
1: ¿Hoy?
0: Enfilando esa rolita. Cumbia no, claro que siempre tengo mentiras con cumbia no. Sí, hombre.
1: Catealo.
0: Sí, por acá también, el saludazo para todos.

Y nomás, vámonos para acá complaciendo a mi compa Gabino Barrera, para acá esta rolita especial dedicatoria por ahí para la chaparrita de Hidalgo, claro que sí. Algo por acá de Trío La Nueva Imperial, claro que sí. Esta rolita que lleva por título Bonita. Y por ahí dice la chaparrita de Hidalgo, por ahí enfílate la rolita, esa de, esa rolita, la de... Soy la de El Tirador. Miren nomás, por acá como salga esa rolita del Tirador, por ahí les voy a avisar para que se graben bailando y le manden salud al compa Pato y a la Insaciable, y se van a llevar una orejita gratis nomás por ser, nomás por ser Día del Padre. ¿Qué no va a andar sabiendo yo? Hoy nomás.

complacido mi compita Gabino Barrera. Y miren nomás, yo traigo ganas de regalar 2 horas, así es que... Miren nomás, racita, attention, attention, please, attention. Por acá, el que me mande un video por ahí grabándose, bailando, en la siguiente rolita que va a sonar, mándeme un pinche videíto bien perrón, un videíto bien perrón por ahí bailando y se va a ganar una orejita. Solamente a las primeras 2 personitas que me manden por ahí un video grabando, un video bailando, por ahí se va a llevar una orejita con el compa Pato. No le digo que se la voy a dar hoy, pero la programamos para el día que usted guste, a la hora que usted guste por acá, como va a ser completamente patrocinada por usted, así es que se la va a llevar y usted dígame cuándo le damos, a qué hora le damos y yo se le regalo por ahí la orejita. Tiene que ser papá y a la primera persona, voy a regalar 2 orejitas con el compa Pati, dos orejitas, así es que... 2 personitas por acá van a participar. Las primeras 2 personas que me manden un video, por ahí mínimo de unos 40 segundos, se va a llevar la orejita completamente gratis por acá en la Inaccesible Radio. Si la prefiere con el Pato, también. Si la prefiere con una de mis locutoras, también. Pues que se ha visto que no va a andar sabiendo yo nomás, porque es Día del Padre. Vámonos por acá entonces con este siguiente guapanguito por acá al ritmo de Trío Halcón Huasteco, el tirador. Así es que aliste por ahí la camarilla, aliste la camarilla, cuyi, alista la camarilla. Las primeras 2 personas que me manden por ahí el video tiene que llevar un saludo para el compa Pato y para la Insaciable Radio. El bailador tiene que decir y saludos para el compa Patigui y para la Insaciable Radio. Hoy no más. Así es que ya está listo. Chao, chao. Hoy no más.

nomás, hoy nomás, hoy nomás. ¿Y dónde está el videíto? ¿Dónde está el videíto? A ver, coméntele, pero coméntele, pero coméntele. ¡Chao, chao! Por acá nos han encargado también un temazo, mi compa Gabino Barrera, claro que sí. Algo por acá de... que no va a andar sabiendo yo esta rolita de costumbres. Costumbres de la sierra, por ahí con Trío Alborada. Mire, mi compa, esa rolita usted no está para saberlo, yo para contárselo. Pero esa rolita, no, hombre, con esa pinche rola, el pato muerde calcetín. Vámonos por acá sonando de caguamita, hoy nomás.

0: Nomás y por ahí que de este mazo, por aquí el saludazo para mi compita Misael. Claro que sí, que no falte saludo por ahí para mi compa Misael. Por acá para la muñequita Liz, para mi compa Lechero. ¿Qué dice mi compa Lechero? Mira, ven, coye.
1: No, pinche perro, tú dijiste que la canción que pidiera uno no podía bailar, güey. Tú pides la camita, güey, no. Te prendes mi cañón para bailar, güey, no mames. Para ganarme la pinche ahorita. Sí, es más, dígame al pinche pato.
0: Es que la chinga. Yo me siento, mira, ven, Coyigi, ¿dónde me siento, güey? Coyigi, pero mira, ven. Por acá el saludazo para la muñequita Liz, por acá para mi compita Misael. Hijo, mano, ese es mi compa Misael, qué rollo que echó mi compa Misael. ¿Por ti, en serio?
2: Saludos, Campos Patines, para la insaciable.
0: ¡Ay, no más! ¡Ah, perro! Dijo la mochca. Mi compa, ¿dónde está la pinche caguamilla? Si mi compa Misael ya se llevó la orejita. Mi compa Misael se va a ganar la orejita. Ya se llevó la orejita, mi compa Misael. Por acá, mi carnalito Patricio Rivers. ¡Ah, perro! Dijo la mochca. Miren nada más, miren nada más, hijo mano, mi carnalito Patricio Rivers. ¡A perro, dijo la mosca!

0: ¡Chaché!
1: ¡Que no!
2: Y ya por acá tenemos dos ganadores del día de hoy. Por acá una orejita por ahí para mi compita Patricio Rivers. Y otra orejita por ahí para mi compita Misael. Claro que sí, y no, la neta que se la rifó por acá. ¿Qué no me está sabiendo yo? ¡A perro, dijo la mosca! ¡Se ve que sí le saben, Luisito! ¡Chao! ¡A perro, dijo la mosca!

0: ya saben, le tiro
1: mano. Mire nomás, por acá el saludazo. Mire, ahorita por ahí lo voy a compartir en el estado, Rosita. Por ahí lo voy a compartir en el estado para que vean que todo, para que vean que todo es legal, todo es legal. Por acá mi compita Patricio Rivers, por ahí nos mandó un videito bailando. Ese mi compa, por ese que es una orejita. Por acá mi compa Misael también. ¡Hijo, mano! ¡Chao! Por acá el saludazo para toda la bandita. Por acá el saludo para mi compa Gabino Barrera. Por acá dice saludos a la muñequita Alicia, al compa Misael. Dice, ¿y a dónde se fue mi chaparrita hermosa? Claro que sí, por acá, miren nomás, por acá tenemos todos los temitas en la lista. Por acá tenemos todos los temitas por acá en la lista. Vámonos por acá sonando, mi...

¿A poco? Sí, dice por acá mi carnalito Patricio Rivera. El bailador es el chaparro de Villa Hidalgo, carnal. Es mi carnal el chaparro. Hijo, mano, yo como usted me lo mandó, yo dije, a lo mejor usted pidió que lo grabaran. Es mi carnalito el chaparro de Villa. Ah, perrillo, dijo la mosca. Sí, baila bien el perrillo. Mira, nomás ya por acá estoy poniéndonos por acá en el estado. Solamente que el patigo está medio mencillo y no puede estar por acá en los controlillos y no puede estar por acá complaciendo a la raza. Así es que téngame paciencia porque estoy medio güey. Ya se la saben que el pinche pato está medio güey, está medio güey, día madre. Por acá el saludazo para la chaparrita de Hidalgo porque nos andan cargando, cómo olvidar. Y un lugar bonito por acá, claro que sí. Por acá vámonos sonando, mi compa pato. Vámonos por acá sonando Costumbres de la Sierra. Hoy nomás por ahí para complacer a mi compa Gabino Barrera.

del repertorio del compita Camino Barrera. El saludo para Lute Lute Hernández, por ahí para la chaparrita de Hidalgo, por ahí para mi carralito, el chaparro de Bello Hidalgo, que sí sabe bailar a perrillo, dijo la mosca. Vámonos para acá sonando, mi compa Pato, que sigue por acá. Vámonos complaciendo a mi compita, el niño de las caguamas. Hoy nomás ya por acá pegándole casi casi a la red.

Por acá mi compa Misael dice, mi compa por ahí Infinity, mi complemento con huracanes, dedicada para mi muñequita Liz. Y saludos para el chaparro de Villa Hidalgo de parte de mi compa.

0: sociable. Por ahí, mi compita Chaparro de Villa Hidalgo, dígame cuándo va a querer la orejita. Dígame cuándo va a querer la orejilla. Por ahí mañana, pasado mañana, el lunes, el martes. No te cases ni te embarques. Saludos para ahí para mi vanecita Rocha chiquita, bebé pachurro. Mira, ven, traigo chuchulucos. Por acá el saludo para mi compita el pijamas.
1: Hola, perro. ¿Cuánto por el Kia, güey?
0: ¿Cuánto por el Kia? Hace... Salud por ahí para mi carranito, el chaparro de Villa Hidalgo, que hice por acá.
2: Carranito, pero escuche, ahí mero el último, cuando se iba a terminar, ahí le mandé saludos a usted y a la insaciable radio. Ahí, chéquele, chéquele, mi rey, porque ahí le cortó. Por eso es que duramos como unos 40, 45 segundos.
0: A perro, dijo. Coméntele. No le creo, mi compa, no le creo usted. A mí no me mandó una dota. Ya de mínimo un saludillo. Pero... Déjate adelanto. Mi carnalito chaparro de Villa Hidalgo. Ya se mira que usted ya está medio cateadón, pero puta madre, trae todo el pinche power. ¡Chao, chao! No se crea, mi compa, no se crea. Usted se mira bien joven de a madre, como de unos pinches 30 y pico. Digo, como de unos 20 y tantos. ¡Chao, chao! Ya la cagué, ¿verdad? ¡Chao!

En ningún momento se escucha el saludo del pinche pato, mi compa. No, no, no, no, portici serio. Por acá el saludazo para la chaparrita de Hidalgo, dice. Hijo mano, vámonos por acá sonando mi compa Pato en el camino por acá con Luis Sánchez. Por acá tenemos un lugar bonito, nuestra canción también la tenemos por acá en la lista de tus mentiras. Por acá algo de Hugo Ruiz, el tema de Cumbia del Mar. Por acá cómo olvidar de grupos de guapangueros diferentes. Y Huracán del Norte, mi complemento, hijo mano, pero ¿cómo le hago para sacar todos los temitas y ese pinche patigüi? Habla como arroz, hoy nomás.

0: miren nomás, por ahí quedó esa rolita, por ahí quedó esa rolita. Vámonos por acá cerrando programaciones. Está por acá con la chaparrita de Hidalgo. Con una rolita por acá de Trío Realeza de la Sierra, claro que sí. Un lugar bonito. Por acá también teníamos en la lista nuestra canción. Por acá vamos a continuar un ratito más. Por acá el lado para la muñequita, Alexis, por acá la muñequita.
1: Mira nomás, primo. ¿Quién los viera? A esos chicos andan bien desatados, al chaparrito de Villa Hidalgo y a Misael. ¡Alóquense, bebé!
0: ¡Alóquense, chau, bebé! ¡Chau! Que es Día del Padre, hay que celebrar, hijo mano. La neta, mi compita Misael y mi compita el Chaparro de Villa Hidalgo se la rifaron. Vayan por ahí y watchen por ahí el estado de la... del WhatsApp de Instable Radio. Ay, nomás pa' que vean, ay, nomás pa' que vean quién se llevó por ahí las orejitas. Por ahí el día de mañana nos ponemos de acuerdo a ver a qué horas la quieren. Y yo estoy completamente disponible para la hora que ustedes digan. Por ahí vamos a jalar con esas orejitas. Una orejita para mi compita Misael. Y otra orejita para mi compita el Chaparro de Villa Hidalgo, que se la rifó por acá también bailando. Vámonos por acá cerrando programaciones. Empecé con mi amigaza, la Chaparrita de Hidalgo. Y por acá vamos a continuar. Me voy o me quedo. A ver, coméntenle. Me voy o me quedo. ¿Quién dijo yo por ahí con la siguiente orejita? ¿Quién dijo yo? ¿Quién dijo yo? Pero coméntenle, porque con esta rolita por acá yo casi me ando pasando a retirar. Vámonos complaciendo a la chaparrita. A la chaparrita de Hidalgo con esta rolita que por acá nos andaba solicitando. Hoy nomás.

Y mire nomás, ya por acá, mire nomás, mi compa Patito, vámonos por acá complaciendo a mi compita Misael. Y ya por acá yo me ando pasando a retirar, ya me ando pasando por acá a retirar, dice por acá mi compa Gabino Barrera, una rolita de Rogelio Garnica, me está fallando el corazón, claro que sí, por acá la vamos a poner en la lista. Por acá el saludo para mi compa Misael, dice nomás. Vámonos por acá, dice, hijo mano, ya dijo mi compita Misael, ya dijo, mire nomás. Claro que por supuesto que yes, claro que por supuesto, claro que por su pollo que yes, hoy nomás.

0: Y mire nomás, y mire nomás, vámonos por acá, mi compa Patito. Por acá, muchísimas gracias por acá a la amiga, a la chaparrita de Hidalgo por esta orejita patrocinada. Nos vamos a arrancar una orejita patrocinada por acá por mi compita Misael, claro que sí. Dice, mire nomás, mi racita, no se despegue de la bocinilla. No se me vaya a despegar por ahí de la bocinilla que nos vamos a ir principalmente con corridos. Nos vamos a ir con cumbias y con gruperas. Hoy nomás, ¿qué más quiere, racita? ¿Qué más quiere? A ver, coméntele. Pero coméntele. ¡Chao, chao! Mi chaparrita de Hidalgo, muchísimas gracias. Por acá el saludazo para mi compita el Conce de Guanajuato, para mi carnalito Patricio Rivera, que dice por acá mi carnalito.
1: Carnal, pero yo le mandé el video y yo me gané la hora, ¿no? A ver, coméntele.
0: Usted me lo mandó y el video también, digo. Usted me mandó el video, pero el bailador fue Sergio. Digo, el chaparro de mi Hidalgo, así es que el chaparro se llevó por ahí la orejita. Por ahí, esa orejita, nos vamos a poner de acuerdo si se la doy. Bueno, la orejita también. Por ahí se la vamos a dar el día de mañana, pasado mañana, si la quiere para el fin de semana, para echarles unas frías en la tarde, noche. El día que mi compa el chaparro de Villa Hidalgo diga, nos vamos con la orejita, esa orejita, pues yo por acá estoy completamente disponible. También por acá mi compita Misael, el día que él guste, nos vamos a aventar la orejita. Por acá, hoy no aplica, hoy vamos a puro pistear. Esa deuda la vamos a pagar el día de mañana, pasado mañana, el día que usted me diga, nomás que no sea hoy. Vámonos por acá sonando, mi compa Patito, vámonos por acá sonando, mira nomás. Vámonos arrancando programación especial. Arrancando por acá programación especial con mi compita Misael y la muñequita Liz. Así es que, ¿escuchó bien? Sí, ¿verdad? Nos vamos a ir con gruperas, cumbias y corridazos. Hoy no más.
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0: Y mire nomás por acá, quedó ese temazo por acá, ya se la sabe, por acá en este patrocinio de mi compita Misael y la muñequita Liz. Mire nomás por acá el saludazo que dice la muñequita.
1: Mira, Pato, ¿cómo hay que? Coméntale a tu primo, ahora anda bien desatado.
0: ¡Chao! A ver, ¿qué anda haciendo?
2: ¡Chúpele, que lo siento, chúpele, que se aguada! Entran corridos, cumbias y gruperas, hoy nomás.
0: ¡Hijo mano! Ese mi compita Misael lo andará buscando.
3: Lo andará buscando,
0: lo mismo que
3: solo.
0: El pato.
3: Vuelta, bebé. Alócate, chiquito. Alócate, precioso. Eso. Solo. Eso.
0: A mí se me hace que ese mi compa Misael le anda fallando la reversa, le hace falta un chequeo de aceite, porque como de aquí hasta Pensilvania veo que le anda tronando la reversa. ¡Chau! Vámonos por acá sonando, por acá el saludazo para mi compa el Pijamas. Mi compa Pijamitas, pásale lo barrido, por acá andamos con programación especial con mi compita Misael. Andamos con puras gruperas, corridos y cumbias. Hoy no más.

0: nomás, oh, nomás. ¿Y quién quiere hablar con Satanás? ¿Quién quiere hablar con Satanás, hijo mano? Yo no. Yo no. Para acá el saludazo por ahí para mi compita, el negro aferrado 57. ¿Qué trae mi compa Raúl Gutiérrez? ¿Qué trae? ¿Qué trae?
1: Siéntame a lechuga y al pijama de Valerito junto con el pinche
0: locutor macuarro. No, ¿cuál pinche bigote de brocha? Te dice pinche locutor macuarro de la insaciable radio. Así nomás, sin miedo, mi compa.
1: Bigotes de brocha del patiwi.
0: ¿Qué rollo, viejo?
1: Yo te encargo, güey, que con mi compadre chino, el mero William Levy de por edad de las Atlantas, no te andes metiendo, amigo, porque te puedo pegar,
0: ¿Y quién está hablando de ese güey? Ese güey ni lo topo. ¿Quién será ese compa? A ver, coméntale. Hoy ni siquiera me ha sonado, ni siquiera ese pinche chucho, ni me acuerdo de él.
1: Pero por eso yo no escuché a mi compa Chaparrito por ahí que ande en mi helado. ¿Tú qué pasaría? Yo qué, a ver, que le comente, pero coméntale. Falta que haya hecho lo que yo, que tronó con su morra. Yo también troné con mi morra, mijo. Ya, valí madre. Voy a ser padre mejor.
0: Güey, pero ¿por qué tronaste con tu morra? A ver, coméntale. ¿Por qué tronaste con tu morra? Mira, ven, truéname esta morrilla que traigo acá. ¡Chao! Aquí anda mi compita Chaparro de Vida. ¿Algo que anda en Satanao? Aquí anda, viene en Satanao. Por acá el saludo para la muñequita Liz.
2: Y siéntame al primo Patigui y al compita Misael.
0: ¡Hijo mano!
2: ¡Pariente!
0: ¡Chao! Dice por acá mi compa el Conce de Guanajuato, mi rey, por ahí con el permiso de los patrocinadores, ponme una rolita. Si se puede, la última copa de los terribles. Claro que sí, mi compa, vámonos por acá mientras con esta pinche cumbia sonando por acá y suéltala que.

Y miren nomás, ¿por qué quedó esa rolita? ¿Para qué complacida? ¿Para qué complacida la chaparrita de Hidalgo? ¡Chao! Vámonos por acá con algo del repertorio. Vámonos con algo por acá del repertorio. Por acá de mi compita Misael. Algo por acá, asesino a sueldo. Por acá con Cardenales de Nuevo León. Ay, nomás, para que vean que él no anda joteando. ¡Chao! Dice por acá, mi compita el gordito de Nashville. Dice, Patito, mira, ven, traigo dulces. Dice, ven, saludos, bigotón, por ahí te encargo algo, una de los terribles, la de la tentación del diablo. A ver, por acá vamos a poner en la lista esa rolita. De los terribles son de North. Por acá la tentación del diablo. Miren, nomás vamos por acá a ponerla en la lista. Por acá el saludo para mi compita el conce de Guanajuato. Siéntenmelo nomás de apuro a pinches al dreddy nomás. Porque yo digo, saludos por acá para toda la bandita. Miren nomás por acá el saludazo para mi compita el chaparro de vida. Lo dicen. Hijo mano, ok mi compa, por acá el saludo para mi compita el conce, para la chaparrita de Hidalgo. Vámonos por acá sonando mi compa Pato, vámonos con

Así por ahí quedó esa rolita, por ahí complaciendo a mi compita el Conce de Guanajuato. Recuerda, recita, que andamos por acá en programación especial de mi compita Misael y la muñequita Liz, por acá con pura rolita grupera, pura rolita cumbia y puro corridazo. Vámonos por acá sonando, mi compa Pato, por acá complaciendo a mi carnalito Patricio Rivers, que por acá nos había encargado, dice... Esa carnal, campanitas de amor, liberación, saludos al patrocinador, para el compa Misael, la muñequita Liz, al Pijamitas, Caballito, Sari, Chaparro de Villa Hidalgo. Siéntenme al pinche Caballito y siéntenme al pinche Sari, a los dos juntos, para los dos traigo. Vámonos por acá sonando, Batiwi, hoy no más.

0: Miren nomás por acá el saludazo para toda
1: Los
0: la racita.
1: Divas.
0: Miren nomás, mi compa Patito, pórtate serio, mi compa Pato. Ese mi compa Pato a mí se me hace que lo que trae el compa Pato es puro perro, güey, sueño. Por acá dice mi carnalito Patricio Rivera, dice esa carnal carta perdida. Ya se la sabe mi compa. Por acá mi compita Misael dice, mi compa, dale por ahí por muchas razones del grupo Brindis. A ver, creo que sí, por acá vamos a enfilar ese temita. Por acá, complaciendo al patrocinador, creo que sí. Y muchísimas gracias, mi compa Misael, muchísimas gracias. Ya te la sabes que tienes una orejita por ahí con el compa Pato, pero esa orejita te la voy a pagar el año que entra. ¡Chau, chau! No te creas, por el día de mañana, mi compa, el día de mañana, a partir de mañana, el día que tú gustes. Por acá dice mi compa el cónsul de Guanajuato, dice para ti una rolita por ahí de Tigres. Dice el rango, el rengo del gallo giro. A ver, por acá vamos a enfilarla. Claro que sí. A ver, enfilada. Enfilada por acá también. El saludazo a toda la bandita. A ver, estoy medio güey yo para enfilar canciones. Así que, buddy, mami, please. Por acá el saludazo para el chaparro de Villa Hidalgo que he dicho por acá.
2: Mi compa Pati.
0: Ah, no, ese no importa, ese no importa. Vámonos por acá sonando. No te creas, no te creas, chaparrito. No te creas, chaparrito. A ver, qué pachón, güey, qué pachón.
2: Mi compa Pati, güey. ¿Qué le iba a decir? No, no habrá muy que se ponga rolita.
0: Sí, hombre.
2: La muerte de los Fonseca y con los terribles, mi viejo. A ver, coméntele. 10-4. Mire, eso es para mi compa Gordito Nesbio. Iré ahí para sus canales. Aquí de parte de Chaparro de Vida Leche, aquí andamos en la pura escuchón de la insaciable radio y puro pinche fierro
0: Fierro
2: colorado, ya
0: cuyo
2: lo
0: ya.
2: sabe.
0: Mire, mi compa, usted me la pidió con los terribles y yo la encontré con los tigres. ¿Cómo hay que? Coméntele. Pero
2: Mi compa
0: coméntele.
2: Pati, güey, ¿qué le iba a decir? No, no habrá muy que se ponga rolita. La muerte de los Fonseca y con los terribles, mi viejo. A ver, coméntele. 10-4. Mire, eso es para mi compa Gordito Nesbio. Iré ahí para sus canales.
0: Siéntamelo, mi compa, siéntamelo, no te creas. Vámonos por acá sonando, mi compa Patito. Miren nomás esta rolita que por acá nos había encargado mi compita el negrito. Mi compita negrito, mi compita el negro, mi compita Raúl Gutiérrez, mi compita Crucito. La

0: Vámonos por acá sonando, miren nomás qué dice por acá mi compa Raúl Gutiérrez.
1: Oye nomás mi Raúl Gutiérrez, ahí está el lechuga, mírelo.
0: Siéntamelo.
1: Tiene la bocina, mire.
0: Ah, perdí, ¿eh? Dijo la mosca.
1: Míralo, míralo.
2: ¡Santa Estefanía!
1: A ver qué eres, chayo, dice.
0: Hijo mano. Miren nomás, por ahí saludazo por ahí a mi compa Lechugas y por ahí para mi compita el negro Ferrero 57. Muchísimas gracias por ser parte, de esta desvelación. Saludos por ahí para mi compa Lechero. A ver qué dice por acá mi compa Lechero.
3: A ver, pinche pato, échame el último paso hasta la laguna de la presente, güey, para mi jefe, porfa.
0: ¿Ánimo?
3: Y está mal para el pato. Está mal para el pato aquí de parte de quién, perro.
0: Hijo mano. ¿Pero por qué tantos, mi compa? ¿Por qué tantos? Y apenas estamos por acá en meritito noviembre. Falta diciembre para que sean las posadas, entonces sí, en las posadas hay más tamales que arroz. Vámonos por acá sonando, mi compa Pato, miren nomás algo de Grupo Brindis. Por muchas razones, hoy nomás.
4: ¡Cállate, perro!
0: ¡Cállate, pinche pijamitas! ¡Mira, ven! Aquí traigo lo que te gufe.
4: ¡Cállate, perro! ¡Chao, chao!

mi compa Pijama dice: me quedé con ganas fuera de los pescadores, güey, pero súbele mi patín, güey. Pero échate un grito, güey. Echa grito, echa grito. Hijo, mano.

0: Vamos para acá, un saludo para mi carnalito Chaparro de Villa Hidalgo, dice mi compa Patigui, saluda a mi sobrino Mark Rivera, alias el Papo, de parte de su tío Chaparro de Villa Hidalgo y Fierro Coyoyao, 500 por el Fierro 500 y Fierro por la 300. Por acá el saludo para mi compa, el niño de las caguamas, dice Perrillo del Diablo, ando suelto, el de Santa Grifa. Perrillo, el diablo anda suelto de Santa Grifa. Ah, perro, dijo la mosca, llegaste bien, quién sabe cómo, pórtate serio, güey. Pórtate serio, güey, como que el pinche diablo anda suelto, si anda suelto el Satanás, siéntamelo, siéntamelo, pero siéntamelo, yo lo controlo. Por acá dice, y a los 8 más buscados del código 36, y dale una hora de puras de esas, si la traes libre, ando bien, perro, loco, hijo, mano. Mira, ven, coyiye, güey, yo también ando bien loco, mira, ven, coyiye. Vámonos por acá, el saludo para mi compa Lechero, que sigue por acá, mi compa Pato. Ahorita te confirmo, mi compa. Ahorita te confirmo tú, mi pinche niño loco. Ya no te voy a decir niño de las caguamas, te voy a decir pinche niño en satanao. Vámonos con carta perdida, complaciendo por allá mi carnalito Patricio Rivera. Ya por acá pegándole la recta final, por acá con mi compita Miseli y la muñequita Liz. Hoy no más.
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0: Acabale el grito, pijamitas, acabale el grito.
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0: Hoy nomás, escuche usted.

Y mire nomás, por acá andamos pegándole a la recta final, por acá pegándole a la recta final, por acá mi compa el niño de las caguamas. Dice por acá, yo voy a creer una orejita, pero de pura malandra, y suéltate la greña, claro que sí, mi compa. Nomás déjame cerrar y déjame poner por acá en cintura a mi compita Misael. Por acá déjame, lo arreglo. Por acá el saludo para la chaparrita de Hidalgo que nomás se la anda curando. Por acá el saludo para mi compita el Pijamitas. Ese mi compa Pijamas que se enamoró del grito del pato. Vámonos por acá complaciendo a mi compa Pijamas. Antes de por acá comenzar con la orejita patrocinada por acá por mi compita el niño de las caguamas. ¡Hoy no más! Y con esa rolita no se me antoja ni un grito.

0: Por aquí está Rolita, por ahí complaciendo a mi compita Pijamas. Por acá vámonos sonando mi compa Pato. Hijo mano, hijo mano, hijo mano, Pato, pórtate en serio. Vámonos por acá, miren nomás. Ah, hijo mano. Por acá el saludazo para el compa Caballito y para el Barbas Molina de parte de mi compita el niño de las caguamas. Por acá mis compitas los aferrados de las 57 van a tener barrita libre. De preferencia nos vamos a ir con pura rolita malandra por acá. En el patrocinio de mi compita el niño de las caguamas. ¿Qué dice por acá el chaparro de Villa Hidalgo?
1: Chau,
2: chau,
0: chau, chau. Vámonos por acá, mi compa Patito, vámonos por acá, miren nomás. Por acá, muchísimas gracias a mi compita Misael por estas, miren nomás, mi compa Misael por esta la rifó tres orejitas. El día de hoy, mi compa Misael se la rifó tres orejotas. Hijo mano, por acá también, y a ver, y por acá, mi compita Misael, acuérdese que le debo una orejita a mi compa Misael. Le debo una orejita, viejón, por ahí, el día de mañana... Usted dígame a qué hora la quiere y yo se la doy y la orejita también. Vámonos por acá sonando mi compa Pato, vámonos por acá, mira nomás. Vámonos por acá con una programación especial de mi compita el niño de las caguamas, hoy nomás.
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0: La Negra, el Macizo 727, el Tobi, el Sabas, Juárez Miquis, el Compa Arellanos, el Chava Chavito, el Charlie de Guanajuato.
1: Siguen ladrando los perros, señal que voy avanzando.
0: El Manos Puercas, Isidro, el Mario, el Niño de las Caguamas, el Lechero, Lupita García, el Chino de la Labor.
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0: Abelardo, el Pato Pascual.
3: Hoy nomás, el mero Pato Pascual en la mera punta. Ay, cuidando a sus hijitos. Los aferradillos 5-7. ¡Chao, chao! Vámonos por acá, racita. Por acá tenemos patrocinio con mi compita, el Niño de las Caguamas. Y nos vamos a ir con pura rolita malandra, pura rolita malandra. Por ahí, mis compitas, los aferrados 5-7, tienen barrita libre. Por acá el saludazo para mi compa Barbas Molina, dice. Dice por acá, comanda mi pato, siénteme a las orejas de papalote. Póngase la de Ciudad Peligrosa, mi pato, aquí para el Barbas Molina de los aferrados 5-7. Dice, ¿dónde anda el lechero? Aquí anda mi compa el lechero, dice, o cámbiamela por la de el mando. El mando trueno de Maquiavélico, claro que sí, por acá, miren nomás. Le vamos a poner Ciudad Peligrosa también en la lista. Por acá también entra mi compa, tiene barrita libre. Por acá el saludazo para mi compita, el negrito Ferrao 57. Dice, saludos para... Dice, saludos, Pato, a ver si puedes complacer con una... Una rolita, esa de... Con casco militar 666, con el lírico. Claro que sí, vámonos por acá, mi compa, Patito. Vámonos por acá, sonando. Hoy nomás.
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3: esa casa, rolita para mi compita el caballito y mi compa Sari, por acá de parte del Niño de las Caguas.

Y miren nomás, neta, que por acá se me juntó la tarea, por acá se juntó la tarea, hijo mano. Por acá el saludazo para mi compa el Gancito, dice saludos mi patiwis. Saludos al niño de las caguamas, saludos a toda la banda de las 5-7. Péguele volando del Lefty, saludos por ahí para todos toditos los insaciables en sintonía. ¡Chao! Hijo mano, mi compa, esa racita ahora sí se dejó venir con todo por acá. Le hicieron crecer la cola al pato. Mire, voy a sacar los mensajitos y voy a ponerles por ahí de dobles plays. Por acá el saludo para mi compa Guarimiz, que les dice Patique, con el permiso por ahí del patrocinador, mi compa niño de las caguamas, te encargo. Inevitable por ahí con Pegaso, claro que sí. Por acá los aferrados 5-7 tienen barrita libre, así es que la voy a enfilar, claro que sí. Y nomás por acá en la lista, por acá dice saludos para todos los aferrados de las 5-7 y para los chiquillos de Carriola, los Rivera Brothers. Por acá mi compa el Chaparro de Villa Hidalgo dice, ahí le va una caguamilla, hijo mano, échela mi compa, échemela porque por acá la estoy esperando. Por acá mi compa el niño de las caguamas dice, siéntame al güey del Barbas Molina y dice el caballito que le chupes. ¡Chao! Que le chupes porque no siente. Vámonos por acá sonando, mi compa, pa' ti, güey. El día.

0: coméntele, coméntele, pero coméntele.
1: ¿Cómo que, güey? ¿Qué le va a decir? Ahí póngase una rolita, el corrido de Juanito ahí con calibre 50, mi rey.
0: Siéntamelo.
1: Ahí se los para el niño de las caguamas.
0: ¡Ánimo!
1: Ahí para toda la aferración 5-7, mi viejo.
0: Fierro, Fly.
1: Ya se la sabe.
0: Hoy nomás.
1: Aquí de parte de Chaparro, David Hidalgo. Échale, fierro, colorado.
0: Ánimo, mi compita, ya por acá la puse en la lista. Mientras, vámonos por acá volando. Vámonos por acá volando esta rolita. Que por acá nos

vámonos complaciendo. Mira nomás, vámonos por acá complaciendo con esta rolita del Chivo Tatemado por acá. Por acá esta rolita que nos había encargado mi compita el pijamita. Y ese mi compa pijamas quiere que el pato se eche un gritillo. Por acá el saludo para mi carnalito, el chaparro de Villa Hidalgo, por ahí para Patricio Rivera. Por acá mi compa el niño de las caguamas dice... Esa de la fruta prohibida de Adán Zapata. Y saludos para mis compas, Ari Caballito. Paré para Dubarín, el chino de la labor. El Gancito Pijamas, el negro. El chaparro de Villa Hidalgo. Patricio, Ismael Rivera, los Rivera Juniors. Creo que sí, mi compa. Fórmate, güey. Fórmate, porque trajiste bandita como arrocha. Así es que tú te vas también a la pinche cola. No me vale. Me vale que seas el patrocinador. Hoy no más. Soy

0: por acá sonando, miren nomás, complaciendo a la racita insaciable, complaciendo a mis compas los aferrados de las 5-7. Por acá el saludazo para mi compa el caballito.
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0: Chao, chao, la panza con las espuelas, pinche perro. Saludos por acá para mi Vanesita Rocha, por acá para mi metacha corta Pérez, por acá para mi compa el pijamitas, para mi compa el niño de las caguamas.
2: Dice eso, eso, Berch.
0: Fórmalos. Fórmame a mí también, en más, en cuatro, dice. Puta, mi compa, ya te encuentro, dice. Así debe de ser, que tomen su turno. Vámonos por acá sonando, mi compa, Patiwi. Hoy no más. Del repertorio del niño Kawasaki.
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0: La panza con las espuelas, pinche caballito. Cara de mi palillo. Chao, chao.

0: Muchísimas gracias por andar por acá en la sintonía perfecta. Vámonos complaciendo, miren nomás, vámonos complaciendo por acá, mi compita. A mi compa Barbas Molina por acá, esa rolita de Ciudad Peligrosa. Claro que sí, también nos vamos a ir con una rolita que por acá también nos había solicitado. Mando Trueno, pared de Maquiavélico.
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0: compa, por acá el saludo para el compa Pijamas, al compa Gancito. Por acá mi compa Patricio Rivera, compa Guarimizcles. Hoy nomás a mi compa el Negrito. Que también por acá está enfilada su rola, mi compa Negrito, está enfilada su rola. Nomás mi compa el negrito ese no dice nada. Tuvo unos pinches hermanos gays, mi compa Sari y mi compa el caballito son gays. Menos mi compa el negrito, como hay que chao, hoy nomás.
1: Fierre, nos vamos hasta Phoenix, Arizona, Copegarno.
2: Ciudad Peligrosa, mi compa Yolo Nacho, ¿cómo no? Dice pues.

0: Ahí quedamos por ahí. Y no es mentira, pariente. Puro corrido 602, mi compa Junior H.
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Barbas Molina. Dice, con esa rola que te pedí, me imagino en los Houston, en la verde, con una pinche nalguita por un lado, y la busca por otro, y por un lado me pato.

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1: Miren nomás, ¿cuál es que da esa rolita del trueno? Vámonos por acá, mi compa Pato, vámonos por acá que sigue. Miren nomás, mi compa Patiwi, ponle play, pero ponle play, Pato.
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3: Gabriel Silva.
2: Estás con el te odio, pinche perra.
1: Yo también te quiero, pinche caballito. Yo también te quiero.
2: Te odio, pinche perra.
1: Mira, ven, güey. Pon tu frentecita. Te voy a dar un besito. Mira, ven, coye, y
2: te odio, pinche perra.
1: ¡Chao!
3: 23.
4: ¿Se copiaron? ¿O no?
1: Siéntame al pinche Sari. ¿Dónde está el pinche Sari?
5: Bla, bla, bla, bla, bla,
1: aprende a tu carnal, hombre, güey, a mi

por acá, mi compa Patiño. Vámonos por acá complaciendo a mi compita Guarimizclis. Mire nomás, la neta, le voy a cortar por allí. Le voy a cortar un pedacito al final de cada canción. Porque la neta, tengo rolitas en la lista como arroz por acá. Muchísimas gracias a mi compita, al niño de las que vamos, por traer a la bandita insaciable. Hoy nomás.

Hoy nomás o nomás, mi compa Patito, vámonos por acá sonando, mi compa Patito, y mire nomás, hijo mano. Por acá el saludazo para mi compa el Chaparro de Villa Hidalgo, por acá para mi compita. Por acá el saludazo para mi compita el niño de las caguamas, si quiere nomás, seguimos por acá con esta rolita. Complaciendo por allá mis carnalitos los Rivera Brothers. Hoy nomás.

Mi compa Patiño, para acá, el delgado, para el niño de las caguamas, para mi pinche compita Caballito. ¿Qué traes, perro? ¿Qué traes, perro? Para acá, el saludazo para mi carnalito, el chaparro de Villa Hidalgo. Miren nomás, ¿sabe? Miren nomás, mi compa. Mi compa chaparro de Villa Hidalgo, ¿sabe qué? Le voy a decir yo a usted una cosa. Esos lentecitos que trae puestos por ahí en sus ojitos, lindos ojitos, me gustan, mi compa. Esos lentecitos que usted trae por ahí puestos en sus lindos ojitos, me gustan. Me gustan, mi compa, no habrá modillo por ahí. Le digo una cosita, me gusta, pero para partirlos en dos de un perro, pero güey, moquetazo. ¡Chao! Saludos para mi compita el Barbas Molina, dice 100 tamales, para el que pidió esa, mi pato. No le creo, mi compa, no le creo. Vámonos para acá sonando, mi compa Patiwi. El corrido de Juanito, hoy no más.

0: Y miren nomás, por ahí quedó esa rolita, por ahí quedó esa rolita, mi compa Pato, por acá el saludazo para mi compita el caballito. ¿Dónde vas, pinche caballito? ¿Dónde vas? Pórtate, serio, mira, ven.
1: Bueno, tú, pinche imitación de hombre. Tú, pinche... Bueno, para nada. Ahí nos guachamos ya, güey. Nos vemos, perro. Para que te sientes en las piernas de mi chaparrito de Villidalgo, güey.
0: Oh, sí, con mucho
1: pinche
0: gusto.
1: Pinche vato joto, maricón. Pinche vato inservible. No sirves, pero para nada, güey. Oh, sí, sirves para dos cosas. Para nada y para nada.
0: Dijeran los compas tucanes, mira nomás. Que no van a andar sabiendo, mira. Mira, es más, ni para buscar la pinche rola sirvo, mira.

0: hijo mano, así el compa Pato, caballito, así el compa Pato, ¿cómo hay que coméntale? Pero coméntale, perrillo, pero coméntale.
1: Güey, dile, órale, perro, dile, güey.
2: Dale pela.
1: Mamón, dile.
2: Mamón.
0: Hijo mano, mira nomás, nomás, ¿por qué no está por aquí mi compa el Patito Junior? Si no te la aventabas sin trucillas. ¡Chao! ¡Hoy nomás! ¡Vámonos por acá sonando, mi compa Patiwi! El fruto prohibido por acá de Adán Zapata. ¡Hoy nomás!
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¡Ánimo, ánimo, ratita por acá! A ver, mi compa, niño de las caguamas, le seguimos con el mismo rumbo. Le seguimos por el mismo rumbo, le cambiamos, ¿qué hacemos? A ver, coméntale, vámonos por acá complaciendo. Miren nomás el Tata, que por acá nos andaba solicitando esa rolita. Mi compa Barbas Molinas, hoy nomás.

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3: Brincándole, echándole la bronca al compa Pato. Por acá el saludazo para toda la bandita. Vámonos por acá complaciendo. Miren nomás el saludazo por acá para mi amistad Chacorta Pérez. Por acá para mi compa Barbas Molina. Por acá para mi compa el Caballito, que ya anda quemando por acá a través del Facebook. Dice que los aferraos. El compa Caballito dice que los aferraos traen puritito perro, güey, sueño. Chao, chao. Vámonos por acá sonando, mi compa Pato. Vámonos con por acá sonando el himno de mi compita, el niño de las caguadas, por acá el patrocinador. Hoy no más.

vámonos por acá, un guapanguito, vámonos con un guapanguito al estilo San Luis Potosíes. Por acá algo, por acá de mi compita el gallo potosino, claro que sí, vámonos por acá, mi compa Patigüe, vámonos por acá sonando, por acá en el patrocinio de mi compita el niño de las caguamas, por acá, miren nomás. ¿Y a dónde se me fue el patrocinador? Agárrenlo de los pinches perros, güeyes, bigotillos, y tráiganmelo pa' 14, tráiganmelo pa' 14.

0: 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Les consigo novias, a mi compa el caballito le conseguí un novio, ¿cómo hay que? Coméntele. Así es que, ir racita, ya no, ya fuera de cotorreo por acá. 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Por acá, en este momento, andamos en un patrocinio con mi compita, el niño de las caguamas, y ya me va a regañar porque no le pongo su rolilla, hijo mano. Vámonos por acá sonando. ¿Qué dice por acá mi compa, el pijamas?
1: Ahora, perro.
0: Hora perro.
1: No, güey, aquí ando, güey. ¿Qué tienes en la cazuela? 10-4, güey. Salud para todo en sintonía, para ti también. Ahí en cabina.
0: En la
1: Para ti,
0: cazuela.
1: Luis de Oro. Pero échate un pinche grito, güey.
0: En la cazuelilla.
1: Ya te escuchas como medio estupendo, dijo Tomás, ¿no, güey?
0: Mire mi compa, en la cazuelilla. Apenas ando con ganas de matar un pinche tejón para echarlo. Ya mínimo, echarlo en carnitas. Mire nomás, por ahí el saludo para mi compita Panchito F1. Mire nomás, la neta, por acá apenas. Yo ya tengo rato con mi radio. Muy poco publico por ahí, publico contenido de mi radio, pero mi radio se llama La Sensible 2.1. 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Por ahí el saludo para toda la raza de Laguna Verde, Lagunilla, San Luis Potosí, la cuna del pato. Ya voy a, ya, ya, ya, ya, neta. Ya voy a tratar de subir más contenido en mis redes sociales, en las redes de La Insaciable. Yo, la neta, por ahí. Ay, disculpa, mi compita. Ay, disculpa, mi compita, niño Kawasaki, por aventarme estas frasecillas por acá. Ahorita te voy a poner una pinche rolita de las que te gufi, mi compa. La verdad, no había querido yo, ahora sí que realmente salir y decir que era mi radio, ¿no? Pero pues ya, es a lo que me voy a dedicar de aquí en adelante, es a lo que me voy a dedicar y es a lo que le voy a echar ganas. Así es que, pues no queda de otra que por ahí. Hijo mano, ir a pato. Ahora sí que, pues es a lo que me voy a dedicar. Y aquí andamos a la orden para desorden. Conectes en La Insaciable Radio. Andamos por acá en una programación especial ahorita con mi compita, el niño de las caguamas. Andamos con pura rolita por acá, pura rolita malandra. Pero vámonos por acá sonando de viernes a viernes con mis compitas, el Darey. Hoy no más.

0: Miren nomás, sí, miren nomás, mi compa Patito, vámonos por acá sonando, vámonos por acá con algo del respeto del norte. Miren nomás esta rolita por acá de Ranchos Potosinos. Y miren nomás por acá el saludazo por ahí para mi carnalito el Chaparro de Villa Hidalgo. ¿Qué dice mi compa Chaparro de Villa Hidalgo? Coméntele.
1: Aquí tiene su trabajo, mi rey. Aquí ya, tiene ya. Su trabajo, ya se la sabe.
0: ¡Fuerte, en serio!
1: ¡Échale chingadazos! Aquí
0: más
1: tiene
0: callado.
1: Su trabajito. Échale puro chingadazo, mi rey. Puro para adelante, ya se la sabe.
0: Fierro coyollao. Mire, mi compita, ese pinche trabajo sí me gufi. ¿Qué no va a andar sabiendo usted? Mire nomás. Mire nomás el pinche pato y lo que andan haciendo por ahí. Trae hasta el pelillo color azul. Vámonos para acá, saludazo para mi carnalito el Chaparro de Villa Hidalgo. Vámonos para acá sonando. Miren nomás, Ranchos Potosinos, por acá del respeto del norte. Coméntele, coméntele, pero coméntele. Vámonos para acá sonando, nomás.

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1: Temazo, nomás por ahí quedó ese temazo. Mire, mi compita Pijamitas, cuando usted quiera que el pinche pato grite, usted nomás pídale esta canción. Por acá, el saludazo por ahí para mi carnalito Patricio Rivera, dice, esa carnal, el locutor de los pobres por ahí con los Ávila. Ánimo, ánimo, carnal, ánimo, mi compita, ánimo, viejote, ya se la sabe que aquí andamos a la orden, pa'l desorden. Ya por acá pegándole en la recta final, por acá pegándole en la recta, rectita final por acá del este patrocinio de mi compita, el niño de las caguamas. Por acá, el saludazo para mi Vanesita Rocha, chiquita bebé apachurro. Vámonos por acá sonando, mi compa, pato, mire nomás con esta pinche rolita, me voy a echar un gritillo y le voy a tener que tomar a una vironguilla que tengo por aquí. Ay, no más. Esta pinche rolita sí me pega, mire, mi compa, esa pinche rolita me pega nomás delgado. En andar sabiendo yo, mire nomás.

0: por acá, el saludazo para toda la bandita. Vámonos por acá, mi compa Patito. Vámonos por acá, ya andamos en la recta final. Dice, siéntamelo, güey.
1: Pinche grito, nomás no salió mi Pati, güey.
0: Nomás no salió, mi compa. ¿Cómo hay que? Si te lo voy a salir de ver, a ver. Iri. Vámonos por acá complaciendo a mi compita, el chaparro de Villa Hidalgo. Por acá dice mi carnalito Patricio Rivera, dice esa carnal, el locutor de los pobres. Hijo mano, mi compa, yo seré el locutor, pero a ver, usted será pobre, a ver, coméntele, chao. No, yo tengo pura familia, yo tengo puro radio, escucha, rico, si no es de dinero, es rico en salud, rico en armonía, rico en que tiene a sus padres, o sea... Hombre, mi compa rico en todo. Vámonos por acá sonando, mi compa Patiwi. El saludazo por ahí para mi

0: mi compa lechero. Mire nomás, mi compa lechero, dice, ah, perro, dijo la mosca. Claro que sí, mi compa, ¿cómo le damos? Tú dime, yo le doy. Una orejita por acá patrocinada por mi compa lechero. Dice por acá mi compa lechero, mira pinche pato, mira ven, ¿pa' dónde vas? Mira ven, córrele, yo te agarro y la orejita también. ¡Chao, chao! Pórtese serio. Dice por acá, nos vamos a ir por acá, una orejita patrocinada por acá por mi compa lechero. Y nos vamos a ir con pura rolita, puras norteñas con sax. Ah, perro, dijo la mosca. Claro que sí, mientras por acá vamos a cerrar como DVD con mi compita el niño de las caguamas. ¿Qué dice por acá mi compa Raúl Gutiérrez?
1: Mijo, siéntame de valerito al padrino Charlie Recobos, De valerito y me vuelvo a formar, doble caída,
0: Doble caída y a ver, ¿cómo? ¿A quién?
1: Mijo, siéntame de valerito al padrino Charlie Recobos, De valerito y me vuelvo a formar, doble caída,
0: ¡Ah, perro! Dijo la mosca, no te creo. Pórtate serio, mi compa, pórtate serio. Racita por acá, racita se sable, no se despegue por acá de la bocinita. Vámonos cerrando por acá, programación especial. Con mi compita, el niño de las caguamas, con esta rolita por acá de algo de los Dareyes de la Sierra. Esa por acá que lleva por título Matcha, por acá. Y después nos vamos a ir una orejita patrocinada por acá por mi compita el lechero. Pero por acá mi compa el lechero trae una barrita por acá de norteñitas con sax. Así es que váyase por ahí enfilando su temazo, pues que se ha visto hoy no más.

0: Hoy nomás, hoy nomás, hoy nomás. Y por ahí muchísimas gracias a mi compita, el niño de las caguamas. Gracias, mi compa, niño Kawasaki. Gracias por ahí para la orejita patrocinada. Ah, no, fueron dos. Fueron dos orejitas patrocinadas por mi compa, el morrillo Kawasaki. Y por acá, mi compa, el lechero aferrado 5-7 se puso guapo. Vámonos por acá arrancando programación especial con mi compita, el lechero. Y nos vamos a ir con pura rolita al estilo norteñito, sax. Hoy nomás, por acá vámonos arrancando. Miren nomás, ¿qué les digo? ¿Qué les digo? Ese mi compa, Pato, lo que trae es puritito, puritito, erro, güey, sueño, cha, cha. Miren nomás, mi compa, Pato. ¿Qué no va a andar sabiendo yo? ¿Qué no va a andar sabiendo yo por acá? Nos vamos a ir con pura rolita al estilo norteñito, norteñito sax. Por acá, patrocinio de mi compita lechero. Por ahí el saludo a toda la bandita que anda por acá, anda por acá en el en vivo de Facebook. La neta que yo jamás había hecho esto. Jamás había hecho esto, neta que no. Pero pues, ni modo, voy a tener que salir al aire. O sea, voy a tener que hacerlo. Yo esta radio la hice, ahora sí que por no sé, tal vez por negocio, por no sé, pero no me queda de otra que echarle ganas a salir adelante con lo que tengo, con lo que hay, así es que ni modillo. Vámonos por acá, mi compa Pato, si no el patrocinador te va a dar unos chiricuazos. Chao, chao.
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2: Bueno, más racita indeseable, vámonos por acá arrancando programación especial con mi compita Lechero. Hoy nomás, y por acá mi compita Lechero dice, vámonos con pura rolita al estilo norteñito sax, y vámonos por acá sonando mi compa Patito. Dice, arráncate con esa rolita de Jero y su Legión 7, hoy la vi pasar. Claro que sí, por acá mi compita Miguelito Aferrao 57 dice, Patico, y por ahí ponte una de Río Grande, ¿quién será? Saludos a toda la Ferriza 57, al Lechero y al Patrocinador, claro que sí, vámonos.

lechero Ferrao 57, vámonos por acá sonando mi compa Patiwi. ¿Quién será por acá con Conjunto Río Grande? Ay, para complacer a mi compita Miguelito Ferrao 57. Por ahí saludazo para ahí para

afuera, Insaciable Radio. Vámonos por acá sonando, mi compa Patiwi. Por ahí quedó complacido, mi compita. Por ahí quedó complacido, por acá, mi compita Miguelito. Por acá, el saludazo por ahí para mi compa el negro aferrado, dice. Te quieren, te ama con primavera, mijo. Ay, para mi hinche tóxica, perrillo, dijo la mosca. ¿A poco sí tienes, güey? ¿A poco sí tienes? Mendigo tibio, bandido insaciable. Nada más, nada más, porque estás con ella. Si no te decía lo que me dijiste ese rato, güey. Si no te decía lo que me dijiste ese rato, perrillo, vámonos por acá complaciéndolo. ¡Ay, no más!

0: Y miren nomás por acá sonando, por acá dice mi compa el pijamita, dice, ahora sin ti por ahí de Río Grande.
1: Salud, mi pinche Pati, güey.
0: ¡Ánimo!
1: Un cordial saludo para el chaparrito y toda su bandera, que están ahí bien conectados en la mera sintonía del Pati, güey. Chaparrito, toda su bandera, para todos los que estén bien conectados, viejo.
0: Muchísimas gracias, mi compita Pijamitas. Muchísimas gracias, viejote, por acá andar siempre en la sintonía de Insaciable Radio. Gracias, mi compita, gracias. Por acá, mi compa, el negro aferrado, dice, te quiero. Dice, te quiero, te ama, por ahí con Primavera, mijo, ahí para mi tóxica. Miren nomás por acá sonando, viejón. Por acá ya se la puse y la rolita también. Por acá vámonos sonando, mi compa Pato. El saludo por ahí para mi compa Rodrigo Olvera. 10 saludos desde Texas. Comanda mi compa Rodrigo, puro Laguna Verde, Lagunilla, San Luis Potosí, mi compa, puro Laguna Verde, por acá, su compa, su servilleta, el Pato, Pascual Rodríguez, por acá, al aire. Vámonos por acá sonando, mi compa, Pati, güey. ¡Hoy no más!

0: ¿Cómo estás, mi compa Raúl Gutiérrez? ¿Cómo estás? Por acá el saludazo para mi compita el Chaparro de Villa Hidalgo, por acá para mi compa el Pijamas, por acá para mi carnalito Patricio Herrera, dice, pégale esa carnal, la burbuja, hoy nomás, por ahí con el mismísimo legítimo, miren nomás, claro que sí, por acá vamos a enfilar esa rolita, la burbuja, por ahí con el legítimo. Ya por acá en la lista, mi compita, en la lista. Vámonos por acá sonando, ¿qué dice por acá mi compa el Pijamas?
1: Ey, mi patito, güey, no, ahí se me va a traer pinche rodilla, pero le sube, güey, porque esa pinche rola está bien perra, güey, la de uno de los diamantes de Ojinaga después de.

0: aquí. Pero súbele, güey. Cuidado para toda la bandera que está bien conectados aquí con el patiguis.
1: ¿Después de ti? ¿Después de ti quién? ¿O después de ti de los diamantes, va? Los diamantes, sí, nomás. Es que ese pinche pato, mire, mi compa, ese pinche pato está medio, güey. No, ni. No, no. Mire, mi compa, pierda las esperanzas que el pinche pato se las va a poner, porque ese pato se le olvida. Vámonos para acá sonando. Ahora sí, por ahí. Ahora sin ti, con

0: Bleach. Miren nomás, bandita, vámonos por acá sonando. ¿Qué sigue, mi compa Pato? Miren nomás, y miren nomás, hijo mano. Por acá, algo por acá de los retoños del río, romántica insaciable. Por acá el saludazo para mi corrompita el pijamita. Dice, siéntame al negro, güey. Hijo mano, mi compa, con mi compa negro no. Con el compa negro, no, porque entonces sí te vas a meter en serios problemas. Por ahí el saludazo para mi compita. Miren nomás. Por ahí para mi compita Ángel. Ángel Galván, que no voy a andar sabiendo yo, ese mi compita Ángel Galván. Por allá hasta Cañada Blanca. Hasta Cañada Blanca, Guadalupe, Nuevo León. ¡Chao, chao! Mi compita. Tú no eres pato, tú eres pollito, va. Tú eres el pollito. Siéntate, pollito. Mira, ven, coye, mira, ven, coye, mira, ven. Mira, ven. Tráeme a tu compadre, tráeme a tu compadre el Mazda, güey. Siéntamelo en las piernitas. Saludos por ahí para toda la bandita que dice por acá, mi compa el negro.
1: No mames, mijo, tú no serás primo de lechugas. Desgraciado, no les deja nada a las moscas, güey. Ya ni chingas, déjala con las moscas, mijo.
0: ¿A poco sí
1: Qué
0: nos
1: pinche
0: parece?
1: perro oso.
0: ¿A poco sí nos parecemos, güey? ¿Porque somos bien hambreados o qué? A ver, coméntale. Mira, yo nomás le chupo, pero no, no mucho, nomás poquillo. Guacha, guacha, guacha, divísale. Este pa' allá, pinche mosca. ¡Chao, chao! Vámonos por acá sonando, mi compa, pa' ti, güey. ¡Hoy nomás!

Por acá viene nomás mi compa Patito, pórtate serio, mi compa Pato, cómete un mazapán. Que dice por acá mi carnalito Chaparro de Villa Hidalgo, dice saluditos a mi compa Pijamitas de Oro, de parte del Chaparro de Villa Hidalgo, dice ahí póngase una rolita. Un, dos, tres, un, dos, tres, por ahí de la energía. A ver, mi compita, claro que sí, por acá vamos a enfilar ese temita. Un, dos, tres, por acá de la energía. Ah, perrillo, dijo la mosca, andas enamoradillo, andas enamoradillo, mi compa, dice por acá. De la energía norteña de parte del Chaparro de Villa Hidalgo y Fierro Coyoyao. Vámonos por acá sonando, ¿qué sigue, mi compa Pato? ¿Qué sigue por acá en la lista? Vámonos por acá sonando, mi compa Patiwi. Ire nomás, mi compa Pato, vámonos por acá, que sigue la maquinaria norteña con ese corazón, hoy nomás.

0: ¿Qué dice por acá mi compa el negro?
1: Mijo, ¿qué iba a decir, mijo? Ya cuando acabe de chambear, le doy una limpiadilla a la silla, mijo, porque creo que por el otro día estaba muy enojada esta. Hielitos de coco, que porque dejó la silla bien mantecosa donde pega la nucota, donde se empina la cheve, mijo.
0: ¿Qué
1: ni friega, mijo? Chinga, voy a dar una limpiadilla cuando acabe.
0: Mi compita.
1: ¿En serio?
0: Mi compita.

0: por acá mi compa Patito, que sigue por acá, vámonos sonando mi compa Patiwi. Vámonos complaciendo por ahí la racita, por ahí con esta rolita de la burbuja con Grupo Legítimo. ¡Uy, no!
1: ¡Sabor! ¡Burbuja Legítimo! Vale, seguimos. Eso dice...

0: paso nomás es por acá del repertorio, mi compa Patigo, y vámonos por acá sonando Diamantes de Ojinaga después de ti. Hoy nomás por ahí para complacer. Por ahí para complacer a mis compitas de los aferrados 5-7. Por acá el saludazo para mi compa el negro. A ver qué dice por acá, mi compa. ¿Qué dice por acá el viejón?
1: Mijo, no te vayas a hacer güey. Vas a ser mi maestro pendiente de la locutoriada, Maestro.
0: Maestro.
1: No se le voy a olvidar, profe. Ahí le encargo, profe.
0: Mi compita, cuando usted, primeramente Dios, en un mes más lo eche por acá migración, usted venga así para acá, para 14. Aquí la insaciable radio lo va a esperar con los brazos abiertos. Miren nomás. Con un pinche besote en la mera nuca y diga, venga chipacá, mi compita negro, que ahorita usted va a aprender a ser locutor como el compa Pato y va a aprender a estafar a la gente. ¡Chao, chao! Vámonos por acá sonando hoy nomás. Mi compa, ojalá que pase pronto. Ojalá que en un mes más por ahí lo pare inmigración, lo pare la policía y lo aviente pa' 14. ¡Chao, chao! No se crea, mi compita, no se crea, ni mo.

0: Y miren nomás por acá el saludazo por ahí para la bonita 956, dice: oh sí, oh sí, mi patigüi de oro sin miedo al éxito. La bonita 956, esa mera, mi patigüi, esa mera, que no va a andar sabiendo yo, que no va a andar sabiendo usted. Vámonos por acá sonando, que dice por acá mi compa el pijamita.
1: Cállate, cabrón, que decía andar con él, güey.
0: Chao. ¿Qué dice por acá mi compita el negro? A ver, mira, mira, negro, mira, ven, güey, mira, ven, coyigi, pero coyigi, pero coyigi, coyigi, coyigi.
2: No, mijo, no mames, me ves ya muy pinche ese maño de robar a la gente a ojos limpios. No, no, no. Eso sí, yo no le puedo asegurar eso, mijo. No, no, no, no.
0: Mire, mi compa, pues si yo lo robo a usted, si yo lo robo a usted, que usted no pueda robar a alguien más.
2: Pero pues bueno, pues hay que robar a la gente, pues ya qué chingado. Como cuando salgan orillas con lechuga, me las dejas, güey. Este güey lo robo más fácil al güey. Nomás le pongo pura de borracho para que se haga loco de volada, güey.
0: Ah, perro, dijo la mosca.
2: Como cuando salgan orillas con lechuga, me las dejas, güey. Este güey lo robo más fácil al güey. Nomás le pongo pura de borracho para que se haga loco de volada, güey.
0: Mire nomás, mi compa, hombre, a ese lechugas, mi compa, usted me anda sacando un gusto si es que se pide una rolita cuando él patrocine, mi compa. La neta que sí, que no va a andar sabiendo yo. Vámonos por acá sonando, mi compa, un, dos, tres, un, dos, tres, un, dos, tres por ti. ¡Chao, chao!

0: Y miren nomás, por ahí quedó esa rolita, por ahí quedó esa rolita, hijo mano, que dice por acá mi compa el negro.
1: Hombre, pero ¿quién no va a conocer al Patiwi, mijo? Si es la pinche perilla ahí de tu rancho.
0: Hijo mano, dice por acá mi carnalito Patricio Herrera, dice carnal, saludos a la bonita 956, por acá el saludazo para la bonita 956, dice qué barrita traes. Mira bonita, traemos una barrita bien perrona, yo sé que te va a gustar. Traemos una barrita como al estilo acá norteño sax. Traemos pura rolita al estilo norteñito con sax. Yo andaba por ahí transmitiendo en la página de Facebook. Y que se apague el telefonillo. Hijo humano. Se apagó, ¿cómo hay qué? Vámonos por acá a ver qué dice la bonita.
2: Hola, hola, Patiwi. Buenas noches. Aquí la bonita 956.
0: ¡Animo, saluditos!
2: Quiero pedirte una rolita belicona. ¿Será que hay modillo? A ver, coméntale. Ahorita no hay niños, ya se durmieron.
0: Nomás está el niño de las caguamas aquí escuchando. A ver, coméntale. ¡Chao! A ver, mi compita lechero. Mira, pues por acá traemos barrita, norteñita con sax. Pero si mi compita lechero dice, por ahí pone la que quiera, por ahí la bonita, pues le damos play. Mientras, vámonos por acá sonando odio, por ahí con la energía norteña, por ahí complaciendo a la bandita. Uno más.

Oye, ponle la rola que quiera la bonita. Ponle la rola que quiera con papato. Pónsela. Hoy no más. A ver, mi amigaza bonita, coméntale, pero coméntale. Vámonos por acá mientras sonando mi compa Patito. Mira nomás, por acá algo de los rieleros del norte. ¡Chao, chao! ¡Ay, no más! Pero destápale parejito a mi compa Pato.

Y miren nomás, mi compa Patito, por acá, muchísimas gracias. Por acá, de antemano, muchísimas gracias a mi compita Lechero por esta orejita patrocinada. Por acá, de igual manera, el saludazo por ahí para mi compita Niño de las Caguamas, que también por acá se anduvo poniendo guapo con dos orejitas. Mi compita Misael con tres orejotas. Hijo mano. De verdad que muchísimas gracias por ser parte de la Incansable Radio. Yo por acá con esta rolita me paso a retirar, me paso a retirar. Por acá voy a cerrar programación especial con mi compita Lechero. Muchísimas gracias, mi compita Lechero. Muchísimas gracias. Por acá, ese mi compa Pato va a regresar el día de mañana. El día de mañana en punto de las 7 de la mañana, hora México. Si no es de las 7, va a ser a las 6. Pero por ahí, a las 9, racita, a las 9, por ahí voy a tener una nueva voz en la Incansable Radio, así es que no se me vaya a despegar por ahí de la bocinilla el día de mañana, porque vamos a presentar una nueva vocecilla. Vámonos por acá sonando, mi compa Patito, con esta rolita. Yo me paso a retirar, me paso a retirar. Y por ahí el saludazo para la bonita 956. Muchísimas gracias por venir a saludar al Pato a la Incansable Radio. Esperemos si vengas más seguido. Haz caso, loquita. Haz caso, loquita del WhatsApp. Por ahí te tengo nomás. Te estoy tanteando. Andas de lumilla en lumilla. ¿Qué no andas sabiendo yo? No te creas. Ánimo, mi compa, para ti. Vámonos por acá sonando. Uy, nomás. Y yo por acá con esta rolita me paso a retirar. Ahorita me voy a ir a. Mire nomás. Ahorita le voy a platicar mi proceso. Y como ahorita, me echar un bañito. Me voy a venir a planchar una camisilla que ya elegí. Y ahorita nos vamos a ir a un antro bar. ¡Che! Chao, que no te estoy sabiendo yo. Vámonos por acá sonando, mi compa, pa' ti, wey. Chao con la bye. Hoy nomás.

0: tradiciones de Gerardo Ortiz, a dueto con los dos carnales. Este corrido se llama El Ranchero.
1: ¡Ya se lo va a coger!

esta comunidad cristiana que representa la Iglesia de Dios, os pregunto, si alguien tiene un impedimento para que esta unión se realice, que lo diga ahora o que calle para siempre. En la

0: nacido en Morelita. Y ha sido mi vida trabajando el sombrero y el campo para mantenerme con mi esposa y mis hijos.
1: Y hasta la vez lo seguimos haciendo, los sombreros.
0: Yo soy de Tierra Caliente.

una canción de las canciones que le llamamos las canciones caras, compadrito. Una canción bien apoyada por toda la raza de Zacatecas ahí. La gente de Río Grande, Zacatecas, de Las Piedras, de la Florida, de San Lorenzo. Este cancionón, gracias a Dios, gracias a ustedes por el apoyo. ¡Ale va! Se llama Plato de Segunda Mesa, dice.

0: Oye, pero, ¿qué se le quiere? ¿Qué le pasa?
1: Tú sabes.
2: Entiéndeme, primo. Ya no sigas tomando, que al cabo ya no regresas.

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3: Miren nomás, randita, miren nomás, bandita, qué rollo con el pollo, ¿cómo andamos? ¿Cómo andamos por acá? Excelente y bendecido inicio de semana, racita, ¿cómo andamos? Miren nomás por acá, el compa Pato anda bien crudo, anda bien crudo, chao. Vámonos por acá arrancando programación especial, con mi compita el muñeco, racita. Con mi compita el Chucho, y nos vamos a ir con pura gruperita por ahí de los noventas, hoy no más.

0: papá, vámonos por acá sonando. Soy para ti, por acá esta rolita por acá del repertorio. Miren nomás, el saludazo por ahí para tu cancita de Jalisco. Muy buenos días, mi tucancita, muy buenos días. Por acá, el saludazo para la muñequita Liz. Qué rollo con el pollo, muñequita.
1: Buenos días, primazo de oro. Saludos para ti en cabina. Ay, con permiso del patrocinador, te encargo. Dice adiós tu mano al viento con los temerarios y caprichos de mujer con los Acosta. Permiso del patrocinador, te encargo. Dice adiós tu mano al viento con los temerarios y caprichos de mujer con los Acosta. Y muchas gracias. Y saludos para el Chucho.
0: Claro que sí, claro que sí. Mira nomás, hijo mano, ese mi compa para ti, güey. Ese mi compa, pato, haz caso pa' ti, güey, haz caso, chiricuazo pa'l pato, sape pa'l pato. Y a ver, cuál más, a ver, coméntale.
1: Muchos de mujer con los Acosta y muchas gracias. Y saludos para el Chucho.
0: Mira nomás, todavía estoy medio verde por acá para enfilar las rolillas. Chau, chau. Vámonos por acá, el saludo para toda la bandita. Mira nomás que estaba sonando por acá mi compa.

más. Por acá el saludazo por acá para mi compa Irineo Santillán. ¿Qué dice por acá mi compa Irineo? Dice, buen día, bendecido lunes para todos y muy buen inicio de semana. Dice, por favor, con el permiso del patrocinador, una canción por ahí con la Sonora Tropicana. Esa rolita que lleva por título Detalles. Saludos para mi novia Carmelita de parte de mi, dice por acá, de parte de José Irineo Santillán. Desde la dichosa Asientos Aguas Calientes, aquí escuchando la insaciable radio con toda la actitud. Ánimo, raza. Hoy nomás creo que sí, mi compa Irineo. Por acá vamos a enfilar este temita. Mientras, por acá vámonos complaciendo con algo de Los Temerarios. Hoy nomás.

por ahí quedó esa rolita. Por acá el saludazo para toda la bandita. Por acá para la muñequita Liz. Por acá para mi compa el muñeco. Dice Chucho, por ahí ponte Soy Solitario, por ahí de Temerarios. Y donde estés y con quién estés, por ahí de Brindis. A Perrillo dijo la mosca. Dice por acá, saludos. Saludos a la muñequita Liz, a Misael, a la chaparrita de Atlanta, a Arturo Soto, Freddy Soto, Perrota y a todos en sintonía, claro que sí. Por acá el saludazo para tu cancita de Jalisco. Dice por acá, buenos días, niño. ¿Cómo andamos? Tu cancita, pásale, pídete por ahí los temazos. Andamos por acá con pura gruperita. Andamos por acá con pura gruperita del recuerdo, pura rolita gruperita por ahí de los noventas. Vámonos por acá sonando, mi compa, Patiwi. Hoy no más.

0: Y mira nomás, ánimo mi compa Patito, ánimo por acá, saludazo para la muñequita.
1: Saludos para Michi la Chaparrita, para Vanesita de Rodríguez, para la amiga Vale, para la Chaparrita de Hidalgo, para Muñeco mi yerno, para ti en cabina, para mi amorcito Misael, para Don Arturo, para Freddy, para Guarimiski, para Caballito, para Sari, para los aferrados de la 57, para Perrota, para el Hombre Araña, para los Rivera Bro y para Chaparrito de Villa Hidalgo y para todos los conectados. Y muchas gracias.
0: Bueno, más o no más, claro que sí, por acá el saludazo para mi compita Panchita F1, dice, fórmate por ahí esa de brindis, amor sincero, porfa compita. Un saludo por ahí para el patrocinador, por ahí a la Tucancita y a todo, a toda la sintonía de parte por acá de mi compita Panchita F1. Vámonos por acá sonando mi compa Patiwi, miren nomás, algo por acá de Temerarios, soy un solitario, ahí para complacer a mi compita el muñeco.

Y mire nomás, mi compa Patito, mire nomás, vámonos por acá. El saludo para ahí para toda la bandita. El saludo para ahí para toda la banda. Vámonos por acá complaciendo a mi compa el muñeco. Mire nomás con esta rolita que sigue por acá. El saludazo por ahí para mi compa Panchito F1, por ahí para toda la bandita de los aferrados, por ahí para mi compa Guarimizclis, por ahí para mi compa, para mi compita, mi carnalito Patricio Rivera, por ahí para la bonita 956, por ahí para el chaparro de Villa Hidalgo, para mi compa Raúl Gutiérrez, para mi compa Pijamitas, para mi compa Lechero, por ahí para toda la bandita que anda por acá en la sintonía perfecta. Vámonos.

0: andas haciendo, amigaza? Vale, ¿qué andas haciendo? Pórtate seria, pórtate seria. Salud por ahí para toda la bandita, hijo mano. Por ahí para todos los mis compitas, los aferrados. Por ahí para todos mis compitas de los aferrados de las 5, de las 5, 7. Por acá el saludazo, mira nomás, mi compa Patito. Por acá el saludo para mi compita Panchito F1. No llores, mi compa, no llores, Panchito, no llores, nomás acuérdate, viejón. Por acá el saludazo para toda la banda, por ahí para toda la bandita. Por acá el saludazo para la muñequita Liz. Por acá para mi compita Guarimistli, dice por acá, buenos días, compa Patiwi. Por ahí con el permiso del patrocinador, por favor, te enfilas, Ana María, por ahí con Tropical Panamá. Saludos por ahí para la muñequita Liz, para la chaparrita de Atlanta, para tu cancita, para el chaparro de Villa Hidalgo, por ahí para los chiquillos de Carriola, por ahí para los aferrados de las 5-7. Y para todos en sintonía de parte por acá del compa Guarimistli, ¿qué dice por acá la muñequita?
1: Nombre, primazo de oro. Ya se me salieron las lágrimas con esa canción de Brindis. Me llegaron los pinches recuerdos.
0: Hijo mano. No te creo.
1: No, hombre, primo. Ya en vez de aceite le ando echando cloro al sartén. ¿Cómo hay que coméntale?
0: Hijo mano. Chiricuazo. A mí se me hace que todavía andas dormidilla. Por acá el saludazo por ahí para mi compita el desconocido. Dice Pato. Que hay de nuevo, mire nomás. De nuevo nada, mi compa, nada más que el Pato anda crudo. Hijo mano, eso ya no es novedad. Chau. ¿Cómo anda por ahí mi compita desconocido? ¿Cómo anda? Siéntame al conce de Guanajuato. Pero siéntamelo en mis piernitas de valerito y me vuelvo a formar hoy nomás.

0: Y mire nomás mi compa Patito. Mira nomás mi compa Pato. Pórtate serio, compa Pato, pórtate serio. Por acá el saludazo para mi compita el desconocido. Por acá para mi compita el conce de Guanajuato, dice. Muy buenos días, mi rey, muy buenos días, mi compita conce. Pásale por acá, tenemos pura barrita, tenemos pura gruperita de los noventas. De esas que te goofy. Por acá el saludazo para mi compa el muñeco, dice. Saludos a mi suegra muñequita. Y para el primo crudote, alias el Pato. Saludos por acá para la amiga Vale, por acá para tu cancita de Jalisco, dice por acá. Ponme por favor la de los Temerarios. Esa rolita de Estaba Solo. Y saludos para el patrocinador, por ahí para Panchito, por ahí para Chaparrita, por ahí para Rivera Brothers, Aferrao 57, los vecinos ruidosos. Y para el Guarimizcli, soy nomás creo que sí por acá. Esos mis compas Cheliscas andan con Tocho Morocho. Se escucha que andan queriendo tumbar la hinchi pared, hijo mano. Saludos por ahí para la muñequita Liz, que se por acá la muñequita.
1: ¿Y no quieres otras, primazo? Como hay que coméntale a Misael, ¿sí? Dile que si no quiere unas también, que también anda bien crudo, que anda que se lo lleva la tristeza.
0: Hay que curarla.
1: Pero ayer se creían los reyes del mundo, parecían albañiles con tinaco.
0: Hijo mano.
1: Gracias a Guarimizque por sus saludos, igualmente para él.
0: Uta, mis compitas cheliscas, les dijeron tinacos, che, chao. Van a decir mis compitas los cheliscas, mis compitas albañiles cheliscas, van a decir uta, ¿qué traes, muñequita? Pórtate seria, saludos por acá para la amiga Vale. Dice por acá, ¿y ahora qué dice, Pato? Te vengo saludando y me dices pórtate seria, ¿por qué? A ver, coméntale. Por acá el saludazo dice, y saludos por ahí para la muñequita Liz. Por ahí para la chaparrita de Atlanta, a tu cancita Chapulina. Y a Vanesita Roche, claro, para ti, en cabina, para ti, güey. Vámonos por acá, que dice mi compita el desconocido, Pato. Por ahí con el permiso, por ahí del patrocinador. Dice, ponte la loca por ahí con los fugitivos, claro que sí. Y saludos para todos en sintonía por acá, parte de mi compita el desconocido. Mientras, vámonos por acá sonando mi compa Patito. Uno más.

0: haz caso, tú cancitas, caso, esa no, esa no. Saludos por ahí para la muñequita.
1: Pues aclarando, primazo, yo no les dije a ellos, coste, que tú lo dijiste, no yo. ¿Cómo hay que comentar?
0: Pues no dijiste albañilis, a ver, coméntale por acá mis chiliscas, esos son albañilis de primera.
1: Gracias, Yerno, por los saludos, igualmente para ti, y tú sabes que se te aprecia mucho.
0: No más que esos mis compitas chiliscas, esos mis compas albañiles chiliscas, esos viejotes no toman, ¿cómo hay que? Algo increíble, pero cierto, hasta que conocí unos albañiles que no son borrachillos, chao. Saludos para toda la bandita, vámonos por acá sonando mi compa para ti, güey, hoy no más.

0: Y haz caso, mi compa Patito, por acá el saludazo para tu cancita. El saludo para ahí para mi compita Panchito F1. Dice, más vale que ya no tome, si no empezará desde ahorita. Dice, más vale que yo ya no tomo, si no empezara desde ahorita, hijo mano. Dice, ya soy un niño bueno, ya soy un niño bueno. Por acá dice mi compita el Panchito. Por ahí dijera mi amiga Yesenia Ochoa, mi compa, dijera mi amiga Yesenia Ochoa, ¿cuándo, perras? Que no voy a andar sabiendo yo, que no voy a andar sabiendo yo. Por acá el saludazo por ahí para toda la bandita. Por acá el saludazo para toda la bandita. Por acá dice mi compa el Conce, dice mi rey. Si te pudiera mentir por ahí con el Buki. Por acá, saludos para toda la bandita de parte de mi compita el Conce de Guanajuato. Que hizo por acá la muñequita Liz.
1: Y ahí con permiso de mi yerno te encargo. Me dio coraje con los Buki. Ironía con Grupo Brindis y muchas gracias.

nomás por ahí quedó esa rolita. Vámonos por acá complaciendo a mi compita. Vámonos complaciendo por acá a mi compita el desconocido, claro que sí. Por acá que nos falta el saludo para mi compita el Conce de Guanajuato. Por ahí el saludo para mi compita Panchito F. Juan. Por ahí para la muñequita Liz, por ahí para la amiga Vale. Por ahí para el patrocinador, por ahí para mi compa Irineo Santillán. Por ahí para mi compa Guarimizclis. Por ahí para la amiga Chelly, por ahí para mis compitas de los Aferrados 5-7. Por ahí para toda la bandita en sintonía, recuerde que andamos con mi compa el muñeco. Andamos con pura rolita, pura gruperita del recuerdo, hoy no más.

Kiss. Claro que sí, claro que sí. Por acá el saludazo para mi compita el Chucho. Dice por acá, Chucho, por ahí ponte el amor por ahí de la mafia. Y pobre gato de los mier, y cúratela con agua de sandía, hijo mano. Pórtate serio, pato, pórtate serio, mi compa muñeco. Haz caso, mi compa, haz caso. Quedarás que me pegue, quedarás que me pegue una purgadilla. Salud por ahí para mi compa Guarimizclis. Dice por acá, pato, patito, por ahí con el permiso del patrocinador, por favor, te encargo a aquella niña con grupo mojado. Claro que sí, mi compa, claro que sí. Mira nomás, para acá la vamos a poner en la lista, a ver si la alcanza a sonar, porque ya andamos acá en la rectita final. Ya le andamos pegando por acá la rectita, rectita final, por acá de esta programación especial de mi compa el muñeco. Uy, no más. Esa, ¿no? Esta, sí.

razón nomás, dice por acá la muñequita Lisa, esa lleva nombre y apellido, vámonos por acá. Vámonos, vámonos por acá. Miren nomás el saludazo por ahí para la chaparrita de Hidalgo. Dice buenos días, muy buenos días, chaparrita. Pásale por acá el saludazo por ahí para la muñequita Liz. Por acá el saludo para toda la bandita. Vámonos por acá con un doble play que nos andaba encargando por acá el patrocinador. Con esas rolitas por ahí cerramos la programación especial de mi compita, el muñeco de Atlanta. Hoy nomás.

Eso y nomás, y por acá con esta rolita, por acá con esta rolita, cerrando programación especial con mi compita el Chucho. Muchísimas gracias, mi compa Chucho. Muchísimas gracias, perrillo. Mira, ven, Koji, mira, ven. Hoy nomás.

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Gente, desde Teocaltiche, Jalisco, y claro, orgullosa de llevar su nombre, porque le encanta cómo suenan los Tucanes de Tijuana.

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1: Bueno, más o no más, ratita, qué rollo, qué show, qué rollo, aquí andamos en cabina de Insaciable Radio, bandita. Por acá vámonos arrancando, por acá programación especial con tu cancita de Jalisco. Vámonos arrancando por acá con programación especial con esa tu cancita de Jalisco. Por ahí les llegó el menú, ratita, por ahí les llegó, vámonos con Tucanes, Pumas, Invasores y Tigres del Norte. Hoy no más.

Hoy nomás, hoy nomás. Y por ahí quedó esa rolita por acá del repertorio de tu cancita de Jalisco. Vámonos por acá, vámonos con otra rolita. Mira nomás por acá sonando el triunfo en las manos por ahí con los Tigres del Norte. Por acá el saludazo para mi compa el Dualín. Por acá para Panchito F1. Por ahí para mi compa Catu. Por ahí para la amiga Vale. Por ahí para mi compa el Muñeco. Por ahí para ese mi compa Dualín. Repórtate, hinche Dualín, repórtate. Mira, ven, coye, coye, vámonos por acá.

nomás, mi compa Patito. Vámonos por acá, que sigue, mire nomás, algo por acá de los Tigres on the North. Esa rolita que por acá lleva por título Lágrimas del Corazón, hijo mano. Vámonos por acá, sonando esa rolita, por acá el saludazo para mi compa el Duvalín, por ahí para el compa Cato, para la amiga Vale, para mi compa el Muñeco. Hoy nomás.

Hoy nomás, por ahí quedó el temazo, por ahí quedó ese temita, por acá el saludazo por ahí para toda la bandita. Para toda la bandita insaciable, por acá el saludo para el compa Conde, por acá para mis compitas los Rivera Brothers, por ahí para toda la bandita en sintonía, por ahí para la chaparrita de Atlanta. Recuerden, por acá el menú andamos por acá sonando Tucanes, Pumas, Invasores y Tigres del Norte, racita por acá en la orejita más prendida de Insaciable Radio, por acá con esa Tucancita de Jalisco. Vámonos por acá sonando, mi compa.

Miren nomás, por acá se anda reportando, por acá se anda reportando el compa Alex, que dice por acá, por ahí enfílate esa rolita. Esa rolita por ahí de Atrapado, por ahí de los Pumas on the North. Claro que sí, mi compita, claro que sí, ya por acá la tenemos, ya por acá la vamos a dar, le vamos a dar play. El saludo por ahí para mi compa, el señor de los cielos, dice... A perrillo, dijo la mosca, dice ahora primazo, dioro, mi locutor, chafaldrín. ¿Cómo anda mi compa, señor de las alturas? ¿Cómo anda por acá? El saludazo para mi compa Ferrer, dice por acá. Buenos días, mi compa Pato, por ahí te encargo una rola de los Tigres que se llama... La daga, claro que sí. Y por acá dice saludos para la preciosota. Para la preciosota, tu cancita, claro que sí. Vámonos por acá, miren nomás. Por acá el saludo para el Pataplana. Dice saludos a la patrocinadora de mi parte. Si se puede, por ahí un doble play de Invasores, Clave 7 y Lucio Peña. Algo leve. Vámonos por acá sonando mi compa Patiwi. Hoy nomás.

Y mire nomás, por acá el saludo para mi compa Giovanni Bocanegra, dice por acá, saluditos para ti, güey. Y muy buenas tardes y días de aquel lado. Y ahí con el permiso por ahí de la dama del corrido, la Tucancita de Jalisco,

Y mire nomás, ¿y qué dice por acá tu cancita? Por ahí dice, ponte la de los Pumas, me gusta la buena vida, claro que sí. Por acá el saludazo, por ahí para mi compita Pataplana, por ahí para mi compita Panchito F. Juan, dice, formes esa de los Tigres. Esa de mi buena suerte, claro que sí. A ver, mi compita, vamos a ponerla por acá en la lista. Mire nomás, hace para ti, güey, ahora sí ya le anda creciendo la coliflor, ya le anda creciendo la colilla. Saludos por acá para toda la bandita. A ver, por acá andamos enfilando sus tamazos, por acá saludos para el compa cadáver. Dice, tu cancita preciosa, hermosa. Hoy nomás, hijo mano. Por acá el saludazo para ahí para la muñequita Liz. Saludos por ahí para mi compita Yobas Bocanegra. Por acá para la bonita 956. Dice, hola para ti, güey. Saluditos, mira. Mira, aquí la bonita 956 reportándose, porfa, un temita. Y me quedé con ganas por ahí de los... Y me quedé con ganas por ahí de los Pumas del Norte, claro que sí, dice. Y saluditos por ahí a tu cancita de Jalisco y muchas gracias, claro que sí, por acá de parte de la bonita 956. Claro que sí, por acá el saludazo por ahí para la bonita. Miren nomás ya por acá enfilando el temazo. Enfilando ese temita, por acá el saludazo por ahí para mi compa el señor de los cielos, dice. Saludos para la patrocinadora, tu cancita de Honduras, por ahí para el muñecazo. Por ahí para la muñequita Liz, para la Ferración 57, para Chaparrito de Villa Hidalgo. Por ahí para sus Rivera Brothers, ahí te encargo algo de los Tucanes. Claro que sí, ¿qué, cuál será mi compa? Esa de Se Fue Mi Amor. Uy, no más, hijo mano. Pero si es fiel, vuelve, mi compa. Si es fiel, vuelve, hijo mano. Por acá la puse en la lista, mi compita. Usted tranquilo y yo nervioso. Vámonos por acá sonando, mi compa Pato. ¿Qué sigue por acá? Uy, no más, por acá algo del repertorio de mi compita. Mi compita, el Pata

0: Y mire nomás, por acá el saludazo para mi compa Yobas Bocanegra, por acá para mi compita Ferrer. Por acá ya se la sabe mi compa que andamos a la orden, andamos a la orden, andamos para complacer a toda la bandita. Saludos por acá para mi compa el señor de los cielos. Aguántame tú, aguántame, hijo mano. Por acá el saludazo para mi compita el hombre araña.
1: Saluditos para ti, Patigües, y ahí para la patrocinadora, mi amiga la Tucancita de Jalisco. Saludazos de parte del hombre araña, también para el Patas Planas, la Perrota, también.
0: Siéntamelo.
1: Y para la muñequita Liz y el amigazo Misael y los aferrados de la 57. Y para Vanesita Rocha de Patigües, Patigües, Patigües, pégale ahí, baby, pégale al baby. Pórtate mal, pórtate mal. Aquí andamos en pura inga, Patiwish. Ahí sí se puede, el corridito de los Tigres del Norte que se llama El Zorro de Ojinaga, por favor, Patiwish. Gracias, gracias.
0: Ya dijo mi compa, ya dijo por acá el saludazo para mi compita, el hombre araña que siempre anda por acá atrás de la rayilla. Saludos para ahí, para toda la bandita, por acá para mi compa. Por acá la chaparrita de Atlanta dice... Dice, hola, hola señor Don Pato, buenos días para usted y buenas tardes para muchos. Excelente y muy bendecido inicio de semana de trabajación para usted y para toditos los presentes. Explico en el permiso por ahí de la patrocinadora, le encargo un doble por ahí con Tucanes. Déjate querer y andamos, andamos ready. Por acá dice, por favor, saluditos para Tucancita, para Vanesita, Muñequita, Jennifer Zúñiga, para la Mega Vale, para el señor Don Arturo, Freddy, Elvis, Giroteo, para la perra, guau, guau, por ahí para Don Pato, cuac, cuac. Para los aferrados de las 5-7, para el muñeco y para todos, toditos los presentes. Y muchas gracias, claro que sí, por acá, parte de la chaparrita. Salud para ahí, para, dice por acá el Patas Planas, salud para el hombre araña. Por acá mi compa Genaro García, el saludazo para mi compa Genaro García, vámonos por acá.

0: para toda la bandita. Por acá el saludazo para toda la bandita. Por acá, miren nomás, se anda reportando tu cantita. Dice saluditos para Panchito, por ahí para Cato, para Genaro, por ahí para Juan Salas Ferrer, Aferrao 57, el señor de los cielos, perrota, doña Romy, amiga Vale, chaparrita de Atlanta, Rivera Brothers, vecinos ruidosos, tuercas, don Frankie. Por ahí el saludazo para Germán y para todos en sintonía, y para el Jobas Bocanegra y para el Patas Planas de parte por acá de tu cantita de Jalisco. El saludazo por ahí para la bonita 956, dice por acá. Y no amaneciste crudito, patito, hijo mano. No más, no más poquillo, no más poquillo, no mucho. Ya la andamos por acá curando con un vasito de agua y con unos hielillos. Por acá el saludazo por ahí para mi compa, el muñeco de Atlanta, dice Chucho, por ahí anda. Por ahí ando tras la rayita, por ahí te encargo, gallo de pelea de los tigres y parrandero, por ahí de los tucanes, claro que sí. Por acá mi compa Genaro García dice, muy buenos días mi compa Patricio, aquí andamos, nos encontramos en sintonía, por ahí te comento que vinimos saliendo de la chamba, entramos a las 3 para salir a las 11, hora a Chicago. Cuando puedas, por ahí te encargo, de favor, la rolita, el espinazo del diablo, por ahí con los tigres del norte. Miren nomás mi compa. Claro que sí, por acá la voy a poner en la lista nomás. Yo también le comento que tengo la colilla bien larga, mi compa. Tengo una colilla bien enorme. Dice salud para ahí para mi tucancita. Salud para la muñequita Liz, para el buen Misael y para todos toditos los que se encuentran sintonizando la insaciable radio. Vámonos por acá sonando, mi compa. Que dice por acá tucancita. Saludos para el hombre araña y para el cadáver. Vámonos por acá sonando, mi compa. Para ti, güera, chico, metí un erro, machapán. Por acá tengo todas sus temitas enfilados. Tengo todos los temitas en la lista, nomás son como, a ver, 2, 4, 6, 8, 10, 12, 14, 16, 18, hijo mano, hoy nomás.
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0: por acá el saludazo para la bonita de parte de tu cantita.
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Hoy nomás por ahí quedó el temazo, por ahí quedó ese temazo. Por acá, ahí van saliendo las rolitas. Por acá, dice tu cantita de Jalisco. Me agregas por ahí Exterminador y Originales de San Juan, por ahí en el menú. Claro que sí, racita por acá. Aparte por acá de los mismísimos Tigres on the North, de por acá, de Tucanes, de Pumas, Invasores, le vamos a agregar a Exterminador, bandita. Le vamos a agregar a Exterminador y Originales de San Juan. Vámonos por acá, el saludo para mi compa el Conce. Por acá mis compitas de Cheliscas Company, vámonos por acá sonando mi compa.

nomás por acá sonando puro temazo, perrón. Por acá el saludo para mis compitas de Chiliscas Company. Dice, ¿qué onda, compa, Patiwis? Dice, mándanos un saludo, andamos bien crueles, pero aquí andamos. Dice por acá, ¿quién nos lo manda por andar de atascaos? Por dos, mi compa, por dos, yo también ando, pero si bien cruel. Ayer me fui por ahí a un lugarcillo que antes se llamaba La Catrina, ahorita no recuerdo el nombre, pero por ahí me fui a dar la vuelta por ahí a un lugarcillo. Bueno, antes era La Catrina, pero es un por ahorita cambió el nombre, mi compa, cambió el nombrecillo y la neta no me acuerdo, pero no, hombre, se puso perrón, mi compa, se puso perrón el ambiente. Por ahí me vine como a las 3 de la mañana, bien erro, borrachillo. Salud para ahí, para mi compa, el señor de los cielos, dice. Échame de habladas, güey, hijo mano. Nomás que mis habladas están medias largas, mi compilla. Están medias largas, con Michael, saludazo por ahí para tu cancita. Dice por acá, a ver, vamos también por acá a poner en la lista. Y dice, me pones con los Pumas de... con los Pumas, el de San Luis. Dice por acá, yo no soy de por allá, pero esa canción me goofy, claro que sí. Miren nomás, vamos enfilando esa rolita, el de San Luis, pues que se ha visto. También por acá la vamos a poner en la lista. ¿Qué sigue, mi compa Pato? ¿Qué sigue por acá? Mi buena suerte. Sigue por acá esa rolita de mi buena suerte por acá con los mismísimos Tigres del Norte. Hoy nomás.

nomás, por ahí quedó esa rolita. Por ahí quedó esa rolita, por acá el saludazo para la bonita 956. Hijo mano, bonita, ¿qué borraste, borrita? ¿Qué borraste, bonita? A ver, coméntale, pero coméntale. Me debes una caguamilla. Dice por acá mi compa, el muñeco, dice, de allá quiere ser, de allá quiere ser, de San Luis. Mi compita, ya nada más falta que te la robes para Cárdenas, San Luis Potoyes, a esa dama del corrido, a esa tucancita de Jalisco. Vámonos por acá sonando, mi compa, pa' ti, güey. Mire nomás que sigue por acá. Y me quedé con ganas. Hijo, mano, yo no me voy a quedar con ganas de curármela. Hoy nomás. La primera, no le hace que apenas vayan a ser las 11 de la mañana y todavía no cante el Angelus, pero ando bien crudo. Hoy nomás.

más por aquel saludazo para mi compita Misael dice que anda medio crudillo. Por aquel saludo para la bonita 956. Nada bonita, aquí andamos a la orden para el desorden. Por acá ya se la sabe, racita, por acá en una orejita patrocinada por acá por tu cantita de Jalisco. Y nos vamos a arrancar otra, patigo, y nos vamos a arrancar otra orejita hoy no más.

Hoy nomás, ratita, por acá el saludazo para mi compita el Conce de Guanajuato, dice borrachote. Mira nomás, si no te mordiste la lengua, y no te mordiste la lengua, hinchi Conce, hoy nomás.

0: temazo, y nomás por ahí quedó ese chulo temazo. Por acá, el saludo para toda la bandita. Recuerde que andamos por acá con Tucanes, Pumas Invasores y Tigres del Norte. Y por ahí le agregamos Exterminador. Y también Originales de San Juan, racita. Exterminador y Originales de San Juan también entran por acá en esta orejita. Vámonos por acá sonando, mi compa Patiwi, hoy nomás.
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mi compa Patito. Vámonos por acá, con el zorro. El zorro de Ojinaga, hijo mano. Por acá, el saludazo por ahí para tu cancita. Dice, ponme la de originales, el tequilero. Y saludos para todos en sintonía. Por acá, mi compa el muñeco. Dice, un saludo por ahí para los padrinos acomedidos. Hoy no más, yo voy de padrino, mi compa muñeco. Yo voy de padrino, perrillo.

Nada más uno más y vámonos por acá sonando, mi compa Pato. Vámonos por acá con un doble play. Ahí para complacer a la chaparrita. Ahí para complacer a la chaparrita de Atlanta. Uy, no más.

0: Y miren nomás, por ahí quedó el doble play, por ahí quedó ese doble play, por ahí complacida, complacida por ahí la chaparrita de Atlanta. Por acá el saludazo para mi compa, Guarimichclis. Dice por acá, compa Patigo, con el permiso por ahí de la patrocinadora, por favor, te enfilas. Amor, amores que van y vienen por ahí con los tigres. Saludos por ahí para todos, nene, claro que sí. Por acá el saludo para mi compita, el hombre araña.
1: Saludos para la chaparrita de Atlanta. Saludazos también para la amiga Vale.
0: Bueno, más.
1: El hombre araña.
0: Eso es todo, mi compito, hombre araña. Eso es todo con la bocinilla, todo lo que da. Por acá el saludazo para tu cancita. Dice así el pato ahorita, hijo mano. Ándale, exactamente así anda el patiwi. Vámonos por acá sonando. Mira nomás, mi compa patiwi.

Nomás, por ahí vámonos, ahora sí, vámonos por acá complaciendo a mi compa el muñeco. Ese es mi compa muñeco, por acá nos había encargado gallo de pelea. Claro que sí, vámonos por acá complaciéndolo. Por ahí saludo a toda la bandita que anda por acá en la sintonía perfecta. Por acá el saludo para mi compa el hombre araña, por ahí para Guarimisclis, por ahí al compita Misael, por ahí a la bonita 956, para mi compa el conce de Guanajuato, para el señor de los cielos, por ahí para el pinche tuercas, el saludazo para mi compita Yobas Bocanegra, por ahí para mi compita Genaro García. ¿A dónde te fuiste, mi compa Genaro García? Mira, ven, coye, mira, ven. Vámonos por acá sonando, mi compa Patito. Uy, nomás.

Boca Negra, que sigue por acá en la sintonía. Por acá el saludazo para mi compa, el Mofles. Por acá dice mi compita Panchito F1, dice, formes esa de los Tigres. Mi buena... Ah, no, no, no, no, esa no. Dice, carta abierta por ahí, please. Aquí ando en sintonía, compita, chúpele que no siento. Hoy nomás, chúpele que se aguada, mi compa. Vámonos por acá sonando, mi compa, para ti, güey.

0: Y bueno, más o no más, ánimo mi compa Patiwi, ¿qué sigue por acá? Vámonos. Vámonos por acá complaciendo, vámonos por acá complaciendo a mi compita. A mi compita Panchito F1 que dice que aquí anda en la pura sintonía perfecta. No le creo, mi compa, no le creo. Salud por ahí para tu cancita, dice por ahí, ponme please la de los traileros, tus labios en mi copa, claro que sí. Vámonos por acá sonando, mi compa Patito, vámonos por acá sonando, miren nomás.
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0: Abrazo nomás, mi compa Patito. Vámonos por acá que sigue. Miren nomás y vámonos por acá con la piedrada. Por acá de Grupo Exterminador. Por acá el saludazo para toda la bandita. Por acá para mi compa Mofles. Para mi compa Guarimiscles, por ahí para el Chaparro de Villa Hidalgo, por ahí para mi compita Patricio Rivers. Vámonos por acá, aire nomás, mi compa Patito.
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acá complaciendo a la patrocinadora. ¿Qué dice por acá esa tu cancita, hijo mano? Dice. Dice, hoy hasta parece lunes, ¿verdad? Que todos andan crudos y con sueño. Y comenzando por el locutor. Hoy no más. Ánimo, ánimo, racita, despierte. Por acá el saludazo para mis compitas de Chelisca's Company. Por acá para toda la bandita, para toda la bandita insaciable. Vámonos por acá, mi compa Patito, vámonos por acá sonando. Complaciendo por acá la patrocinadora. Hoy no más.

por acá, el saludazo para mi compita Panchita F1. El saludazo para mi compa Panchito F1, por ahí para mi compa Yopas Bocanegra, por ahí para el compa Mofles, al compa Guarimichis, a mi compita el Hombre Araña, al compa Misael, por ahí se asoma una programación especial de mi compita Misael. El saludazo por ahí para el mismísimo Señor de los Cielos, al pinche Tuercas, a mis compas Cheliscas, compa, y por ahí para el Patas Planas, al amigo Ferrer y a toda la bandita que anda por acá reportándose. Vámonos por acá sonando mi compa Patiwi, hoy nomás.

vámonos por acá, vámonos con un doble para ti, güey. Vámonos por acá con un doble play. Ahí para complacer a tu cancita, dicho por ahí, me pones la de los Tigres del Norte, el R1, y la de los Traileros, no sabes amar, claro que sí. Vamos a cerrar por ahí con ese doble play, bandita, pero no se despegue por ahí de la bocinilla. No se vaya a despegar por ahí de la bocinilla, que por acá continuamos en cabina. Por acá ahí tenemos programación especial. Tenemos por acá programación especial con mi compita Misael y la muñequita Liz. Hoy nomás, bandita. Y vamos a traer barrita completamente libre. Barrita completamente libre. Ahí para que se siga por ahí pidiendo los temazos y que suene la pura buena música. Vámonos por acá sonando, mi compa Patito. Hoy nomás.

Hoy nomás, y por ahí quedó esa rolita. Por acá el saludazo para tu cancita. Por acá el saludo para mi compa Yovas Bocanegra. Dice que excelente programación de la dama del corrido. Y saludos, tu cancita. Y saludos, pato. Muchísimas gracias, mi compa. Muchísimas gracias ahí a mi compa Yovas Bocanegra por andar acá en la sintonía de Insaciable Radio. Vámonos con esta rolita. Cerramos por acá la programación especial de tu cancita de Jalisco. Hoy nomás.

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1: Y miren nomás, ratita, vámonos por acá arrancando programación especial con mi compita Misael y la muñequita Lish, hoy nomás. Y por acá vamos a traer la barrita completamente libre, ratita, barrita completamente libre y para que se suelte la greñilla. El saludo para ahí para mi compa, el flaco, el saludo para ahí para mi compa, el vecino más mañoso. Por ahí a los ruidosos, a mis vecinos ruidosos, también el saludazo por ahí para mis compitas de Chelisques Company, al compa Cadáver, al compa Teo Soto, al compa Nenuquillo, a mi compa el niño de las caguamas, al maestro Chisco, a toda la bandita, a mi compa Duvalín, a mi compa Zari, a Ferrao 57, a mi compa Caballito. Vámonos por acá arrancando con esta rolita que por acá nos andan cargando, el patrocinador, mi compita Misael. Hoy nomás, y barrita libre, racita, suéltese la greñilla.

Miren nomás, por acá el saludo para mis compitas, los Rivera Brothers. Por acá el saludazo para mis compas, los Rivera Brothers. Por acá tu cancita se está reportando, dice por acá. Saluditos, por ahí para Jovas, Bocanegra, claro que sí, por acá el saludazo. Miren nomás, haz caso, ¿cómo así? Por acá el saludo para mi compita. Para mi compita Esteban Chévez, por ahí para mi compa, el señor de los cielos, a mi amistad Chacorta Pérez. Vámonos por acá, que sigue mi compa Patigo. Vámonos por acá con algo de Trini y la leyenda. Por acá ya se la sabe que tenemos barrita completamente libre. Barrita libre, racita. Haga caso, hoy no más. Hasta parece, hasta parece.

Mire nomás para acá el saludo para el pinche tuercas, dice. Mira, patito, ven, traigo dulces. Dice, pinche tuercas, nada malito. Pinche tuercas, nada malito. Será por 2.24. Patito, a ver, coméntale. Mi compa, ese patigo y se anda medio crudillo. Por acá el saludazo para mi compita Guarimiscri. Dice, compa patigo, pero con el permiso por ahí de los patrocinadores, por favor, péguele lo que hay por aquí, por ahí con alegría de corazón y chúpele que se cae. Hijo mano, pórtese serio, mi compa, pórtese serio. Vámonos por acá sonando y nomás.

Y nomás, y nomás, por acá vámonos con algo de Moy Vadilla. Por ahí quedó el temazo que nos había solicitado mi compita Guarimizclis. Vámonos por acá sonando tus mentiras. Mire nomás, hijo mano. Salud por ahí para toda la bandita, para toda la bandita que sigue por acá en la sintonía perfecta. Por acá tenemos barrita completamente libre. Suéltese la greñilla. Por ahí el saludo por ahí para mis compitas de Chelizcas Company. Hoy nomás.

Por acá el saludazo por acá para la chaparrita de Atlanta, dice Pato, please, por ahí con el permiso para de los patrocinadores, te encargo el compa Richard por ahí con Banda Los Costeños y la vecina loca por ahí con Chocot Cumbia, por favor, saluditos para Muñequita y por ahí para su esposo y para todos, toditos los presentes y muchas gracias, claro que sí, vámonos por acá sonando mi compa Patito, hoy nomás.

0: español, Chucho.
1: ¿Haz caso? Por acá el saludazo para mi compita Misael, dice por acá, mi compa, por ahí enfílese, cielo de los invasores de Nuevo León, claro que sí. A ver, vamos a poner este temazo de un solo, pues, que se ha visto. Por acá tenemos barrita completamente libre, bandita, barrita completamente libre. Miren nomás, esa rolita por acá sonando, mi compa Pato. Esa rolita de cielo, hijo mano, por acá intenté poner el juego de Argentina, mi compa Chucho, y nomás nadota, güey. Hay que pagar y el Pato es pobre. Nomás 999 pesotes. 999 pesos vale el mundial. ¡Chao! Saludos por ahí para toda la bandita, pero por acá miren nomás el pronóstico 1-0 por ahí, favor Argentina. Vámonos por acá sonando mi compa Patricio, hoy nomás.

me la quitan así de feo. Mire nomás, venía incompleta, me estafaron, racita. El saludo por ahí para la chaparrita que por acá me anda hablando en inglés, quién sabe qué dirá, dice yo en todo este mes del mundial llevo mi no sé qué de TV, sabe qué dirás. Saludo por ahí para toda la bandita, por acá el saludo para mi compa el Chucho. Mi compa muñeco, miren nomás por acá, miren nomás mi compilla. La neta por acá son bien malos de a madre, no pasan todos los partidos. No pasan todos los partidillos, mira, ven, te voy a buscar uno, mira, ven, mi compita muñeco, coyiyi. Vámonos por acá sonando algo de Leandro Ríos, ojitos al revés. Hoy nomás, así los vas a poner, hinche muñeco.

Y haz caso, mi compa Patito, haz caso, miren nomás. Por acá quedó esa rolita de ojitos al revés. El saludo por ahí para mi compa el Chucho, por ahí para mi carnalito Patricio River. Dice, buenas tardes, carnal, iri. Aquí practicando, ya le voy a hacer la competencia. Hijo mano, no le creo, mi compa, no le creo.

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Y miren nomás por acá el saludo para toda la bandita. Ya le andamos pegando por acá la recta final. Le andamos pegando por ahí la recta final. El compa Patiwi por ahí va a traer orejitas completamente disponibles. ¿Quién dijo yo? Vámonos por acá sonando mi compa Patiwi. Miren nomás, vámonos por acá con esta rolita por acá de los rieleros.

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1: Dice por acá mi compa el muñeco, no habrá chance de robarle la señal.

Por acá vámonos, vámonos, por acá sonando mi compa Patito. Miren nomás, por acá vamos a traer. A ver, a ver, a ver, a ver, a ver. ¡Chao! Hijo mano, vámonos por acá sonando. Mira nomás mi compa Patito.

0: compita. Mire, venga, cáigale por acá al patrocinio de mi compita, el muñeco. Nos vamos a ir por acá, una orejita, por acá con puro norteño sax, por acá en el patrocinio, mi compa, el muñeco. Hoy no más. Suelta las que ya caminan,
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3: Y miren nomás, racita, por ahí les llegó el menú, por ahí les llegó el menudazo. Nos vamos a ir con pura rolita al estilo norteño. Norteñitas con sax, racita, como hay que coméntele, coméntele, pero coméntele. Por acá el saludazo para.

Liscas Company. Por ahí también el saludazo por ahí para mis compitas de por acá de Bocanegras Construction. Vámonos por acá sonando, mi compa, para ti, güey. Hoy no más.

Miren nomás por acá el saludazo por acá para... Miren nomás por ahí para la chaparrita de Atlanta. Por acá también el saludo para mi compa Guarimiscles. ¿Qué dice por acá? Ese miren nomás, ese mi compa Guarimiscles dice por acá. Dice, compa Pato, salud por ahí para el patrocinador. Y con el permiso, por ahí le pegas de cuándo acá, por ahí con la energía norteña. Saludos para Patricio Rivera, Ismael Rivera, por ahí para mi chaparrito de Villa Hidalgo, Di Oro. Por ahí para la muñequita Liz, por ahí para chaparrita de Atlanta. Para la tucancita, ahí para la chaparrita de Hidalgo. Para el pinche tuercas, mira, ven, tuercas, traigo guarimizclis. Traigo guares chicles, hijo, mano. Hoy nomás, arrímate, pinche tuercas, arrímate, que ahí te traen tu tornillo. Saludos para la chaparrita, dice por acá. Dice por acá, please, con el permiso por ahí del patrocinador, te encargo un doble con la maquinaria, Fuente de Ortiz, ¿y yo qué? Por favor, saludos para tu patrocinador y para todos, toditos los que se encuentran por ahí presentes, y muchas gracias. Y arriba el portero de mis chivas, chet. ¡Chao! Dice que ha defendido con el alma y corazón a México y los tiene en primer lugar de su grupo en el Mundial. ¡Chao! Y sí, la neta que sí, ese dato lo estaba viendo el día de ayer. Lo estaba viendo el día de ayer. Ay, nomás. Por ahí el saludazo para toda la bandita que sigue por acá en esta sintonía. Vámonos sonando. Ahora sí, mi compa Pato, suelta la que ya camina. ¡Hoy nomás!

para acá, vámonos para acá. El saludo por ahí para mi compita Guarimizcle. Dice por acá, dile a Patricio que se siente nomás de aldrede en la del bote. Dice, dice por acá, es lo que ha de querer y que me tenga con sed. Chao. Miren nomás, a poco sí mi compa Patricio, es lo que usted quiere, anda buscando el botecillo. Mire, por ahí le mandé uno, mi compa Patricio Rivera, por ahí le mandé uno, guáchele. Por acá el saludazo para la chaparrita de Hidalgo, por acá el saludazo, por acá dice, por ahí enfílate esa rolita de Confieso con la Fe. Y por ahí de los pescadores, quiero que seas tú, claro que sí. Vámonos por ahí a enfilar el doble play. El saludo por ahí para mi compa Panchito F1. Vámonos por acá sonando, mi compa Patito. ¿Quién sigue por acá? Uy, no más.

Carolita, vámonos para acá complaciendo con un doble play. Vámonos complaciendo con un doble play a la chaparrita de Hidalgo. Por acá el saludo para mi compa Panchito F1, por ahí para todos los que siguen por acá en la sintonía perfecta, por ahí para Luther Hernández, por ahí para Chayo Hernández. Vámonos por acá sonando mi compa Patiwi, hoy nomás.

nomás, mi compa Patito, mira nomás, mi compa Patiwi. Haz caso, porque el saludazo para mi compa el pinche tuerca dice. Mira, Patito, ven, traigo tamales de chorizo. Mi compa, cómete uno, mi compa, siéntate a descansar a gusto y échate un tamalillo. Vámonos por acá sonando, mi compa Patito, mira nomás, ¿qué sigue por acá? ¿Qué sigue, mi compa Patiwi? Vámonos por acá complaciendo, vámonos por acá con esta rolita por acá de la fe norteña. Algo que por acá nos habían solicitado.

Pues nomás por ahí quedó ese temazo, por ahí quedó por acá el saludazo para toda la bandita. Vámonos por acá sonando, mi compa Patito. Miren nomás por acá, algo también igual de la fe norteña, irresistible. Por acá ya se la sabe que andamos con pura norteñita. Con pura norteñita, con pura norteñita, sax. Hoy nomás.

Y mira nomás, haz caso, patito, haz caso. ¿Qué te digo, hombre? ¿Qué te digo? Vámonos por acá complaciendo, vámonos por acá complaciendo. Por acá, esta rolita que nos habían cargado para acá el compa Alex, vámonos complaciendo con algo por acá de...

0: hijo, mano, por ahí quedó esa rolita. Por ahí quedó esa rolita, vámonos para acá complaciendo al pinche tuercas. Dice por acá el tuercas, irá bien, patito. Irá bien, patito, te daré pa' tus tunas, hijo, mano, haga caso, mi compa, haga caso. Ahorita hay pura pitaya, pura pitajaya, mi compa, nada de tunas. Por acá el saludazo para la muñequita, Liz, coméntale, muñequita.
1: Buenas tardes, primazo de oro, ya llegó por quien llorabas.
0: ¿Dónde andabas? De Lomerilla.
1: Buenas tardes, primo. Ay, con permiso
0: de... A mí se me hace que andabas de Lomerilla, que no voy a andar sabiendo. Yo ya andamos por acá en la recta final. Ya andamos por acá en la rectita final de las norteñitas con sax. A ver, coméntale mi compa Chucho. ¿Nos vamos a ir con el mismo menudo o le vamos a cambiar? A ver, coméntale.
1: El patrocinador te encargo, la siéntamelo. Chica está enojada con los cargos, la chica está enojada con los cardenales y amor añejo con los cardenales y muchas gracias. Hay con permiso de mi yerno el Chucho.
0: Hoy nomás, claro que sí, esa de la chica está enojada, miren, nomás vamos a enfilarla. ¿Y cuál otra pidió?
1: Cardenales y muchas gracias, cardenales y amor añejo con los...
0: Hoy nomás, claro que sí, vámonos por acá mientras sonando mi compa Patito, vámonos complaciendo al pinche tuerca.

Miren nomás, ¿qué dice por acá mi compa Guaremizclis? Compa Pato, a ver, pregúntele al Tuercas que si va a querer o se lo echo, o se lo echo al locutor. Chau, pero coméntele, a ver, coméntele, pinche Tuercas, si vas a querer o se lo echan al patiwi. Hoy nomás.

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1: Más nomás, mi compa Pativo, y nomás ya por acá pegándole la recta final de este segmento musical. Por ahí les llegó el nuevo menú, racita, por ahí les llegó un menudillo. Nos vamos a ir con puras pisteables y nos vamos a ir con corridazo, bandita, por acá, a petición de mi compita, el muñeco patrocinador. Por acá vámonos sonando, mi compa Pativo, hoy nomás.

0: Morrillo, ratita, vamos a cambiar de menú, nos vamos a ir con pura rolita pisteable y nos vamos a ir con corridazos. Hoy nomás por acá del patrocinio de mi compita, el muñeco.
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3: Y mira nomás, mi compa Pato, destápale parejito pa' ti, güey. Destápale parejito a toda la bandita insaciable, pues que se ha visto y nomás, claro que sí. Vámonos por acá sonando. Mire, vamos a complacer al compa Alex, dice por ahí, enfílate. El rancho de la rana por ahí con laberinto, claro que sí. Por ahí el saludazo para la amiga Vale, por ahí para tu cancita de Jalisco. Para mis compitas de Cheliscas Company, el saludazo, vámonos por acá sonando, mi compa, pa' ti, güey. Hoy nomás.

Hoy nomás, por ahí quedó ese temazo, por ahí complacido el compa Alex. ¿Qué dice por acá mi compita el pinche tuercas? Dice, no, what miss, please. El pinche tuercas anda malito. Dice por acá mi compa el tuercas, chúpale que no siento nadota. Por acá el saludazo por acá para mi patrocinador, dice por acá. Miraron llorar un hombre por ahí con Chente y la cumbia y el zapateado por ahí con los Pumas. El saludazo por acá, para tu cancita. Por acá también para la amiga Vale, dice por acá. Sí, por ahí me podría complacer con un doble por ahí de Enamorada de la Muerte y por ahí de La Última Caravana por ahí con Gerardo Díaz, claro que sí, vámonos por ahí sonando, vámonos por ahí poniendo en la lista ese doble play por acá mientras vámonos complaciendo al patrocinador hoy nomás.

más, y por ahí quedó el doble play, por ahí quedó ese doble play que por acá nos había solicitado mi compita el muñeco. Por acá el saludazo, miren nomás, el saludazo por ahí para toda la bandita. Saludos por acá para mi compa Guarimistli, dice por acá Patiwi. Dice Patiwi, Patiwi, por ahí enfílate, pégale por ahí, la mafia muere por ahí con los tiros del norte. Dice, con el permiso del patrocinador, saludos para todos en sintonía. Por acá el saludazo para la muñequita Liz, dice, llegó la chucha, papá, hoy no más. Por acá el saludazo para la chaparrita de Atlanta, dice, señor Don Pato, please, con el permiso por ahí del patrocinador, le encargo el tapete y la Rubí. Con Laberinto y el gato, por ahí con el fantasma y el gato, con el fantasma y Laberinto. Por favor, saludos para su patrocinador y para todos, toditos los presentes. Y muchas gracias, vámonos por acá mientras sonando mi compa Patiwi. Que sigue por acá sonando esta rolita. A ver, por acá nos habían encargado. Por acá nos habían encargado esta rolita por acá de enamorado de la muerte. Uy.

por acá el saludazo para toda la bandita. Vámonos por acá sonando, mi compa Patiwi. Vámonos con mi última caravana por ahí con Gerardo. Gerardo Díaz. ¿Qué dice por acá, mi compa? ¿Qué dice por acá, mi compa el muñeco? Dice por ahí, Chucho, te encargo. Saludos para la muñequita Liz, por ahí para Misael, a la chaparrita de Atlanta, a la chaparrita de Hidalgo, a Arturo Soto, Freddy Soto, Perrota, al Pato. Y ya dice. Al Pato y a esa señora esposa Vanesita Rocha y a su señora esposa Vanesita Rocha. No va a ser que sí, por acá el saludazo para tu cantita de Jalisco. Vámonos por acá sonando, mira nomás mi compa Patiwi. Mi última caravana, hoy nomás.

0: Y hoy nomás, mi compa Patito, hoy nomás para acá el saludazo para la muñequita. Liz, ¿qué hice por acá la muñequita?
1: Ay, con permiso del patrocinador, te encargo las golondrinas con Vicente Fernández y con la misma tijera, ay, con Vicente Fernández. Y muchas gracias.
0: Oh, sí, claro que sí. Con la misma tireja, hoy nomás. Vámonos para acá, mientras que sigue mi compa Patito, miren nomás, por acá del repertorio. Del repertorio por acá, esta rolita la pidió mi compa Guarimiscli.

0: Sonando, miren nomás, mi compa Patiwi. Vámonos para acá, que sigue. Vámonos complaciendo para acá a esa chaparrita de Atlanta y suelta la que ya camina, mi compa Pato.
1: El compa Pato.

Hoy nomás, mi compa Patiwi. Vámonos por acá con otra, vámonos por acá con otra. El fantasma por acá y Grupo Laberinto. Esa rolita del gato. Hijo mano. Por acá el saludo para mi compa Guarimiscles. Por acá para la chaparrita, para el compa Pinche Tuercas. Por ahí para la muñequita Liz. A la amiga Vale, al compa Alex. Te saludazo al Pataplana. Por allá mis compitas de Cheliscas Company, al compa Conce de Guanajuato, al desconocido, al hombre araña, a mi compa Jobas Bocanegra, a mi por allá toda la bandita de Bocanegras Construction. Vámonos por acá sonando mi compa Patiwi, hoy nomás.

Miren nomás, mi compa Patito, miren nomás, vámonos por acá sonando, Patito, y vámonos por acá sonando. Vámonos complaciendo con un doble play por ahí la muñequita Liz. Por acá ya se la sabe que andamos con pura rolita pisteable, pura rolita pa' pistear y puro corridazo. Hoy nomás.

Hoy nomás, y por ahí quedó este mazo, por ahí quedó el doble play que por ahí nos solicitó esa muñequita Liz. Por acá el saludo para toda la bandita. Para toda la bandita insaciable que anda por acá en la sintonía perfecta. Vámonos por acá sonando, mi compa Patito. Mira nomás, vámonos por acá sonando. Vámonos complaciendo con esta rolita, el ayudante del niño.

¿Y pa' dónde te fuiste, pinche Chucho? ¿Pa' dónde te fuiste, Xcatemel? Mira, ven, Coyiyi. Ya le andamos pegando a la recta final. Ya le andamos pegando a la rectita final. Como hay que, mi compa Chucho. Coméntale. Vámonos por acá sonando, mi compa Patiwi. Hoy no más.

Y mire, nomás por acá, vámonos, mi compa Patiwi. Vámonos por acá. A ver, mi compa Chucho, ¿cuál rolita quieres para cerrar? Coméntale, perrillo, pero coméntale, coyiye, güey. Pero coyiye, te pongo por ahí una de, a ver, ¿qué será bueno, mi compa? A ti te goofy esta, mira. Y la rola también. Chao. A ver, vamos a ver qué sale por acá. Que no andas sabiendo yo por acá, ya andamos cerrando por acá. Andamos cerrando por acá estas dos orejitas patrocinadas por mi compa, el muñeco. Mire nomás. Mire nomás, mi compa muñeco, mire nomás lo que le voy a enfilar, mi compa, a ver qué le parece, mi compa, a ver qué le parece. Yo sé que te goofy, mi compa. Yo sé que te goofy y es la rolilla también. Por acá vamos a cerrar programación especial con mi compita el muñeco. Mi compa muñeco, muchísimas gracias. Mi compa muñeco, muchísimas gracias, viejón, por estas dos orejitas patrocinadas. Igual por ahí al amigo Misael, a la muñequita Lisa, el saludazo por ahí. El agradecimiento por la orejita patrocinada. A tu cantita de Jalisco, el saludazo también, claro que sí. Pa' ti, vámonos por acá cerrando. Vámonos por acá cerrando con esta rolita. Con esta rolita por acá del mismísimo Ángel del Corrido. Yo por acá con esta rolita me paso a retirar, bandita. Con esta rolita yo por acá me paso a retirar. Va a llegar por acá cabina, llega por acá cabina la amiga Marian. Hoy nomás, men, bandita, así es que no se vaya a despegar por ahí de la bocinilla. Vámonos por acá sonando mi compa Patito. Hoy nomás.

más de la música, Luis Sánchez y su corazón norteño de Ojinaga, Chihuahua, por ahí para el mundo, claro que sí. La música es cultura, compadrito, gracias por el apoyo. ¡Ahí le va esto! Por ahí a todas las indomables, chiquitas.

0: que ustedes se brincarían las cercas. Porque yo...
1: Ya nos habían dicho, compadre.
2: Ya nos habían dicho que somos gemelos con mi compa.
0: Aparte de que se parecen, yo les veo...
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0: Tienen la misma barba, están chaparritos, están medio gruesos.
2: Y cantando bueno, bonito.
1: Hasta en pero si no les está más feo, él está más feo, si no.
2: ¿Quién sabe?
0: Pues la hora sí me la pusiste.
2: A ver, muchachas, no, no es cierto. Pero lo bueno, mi compa Betito, que los dos componemos y los dos cantamos bonito. Y la verdad, compadre, y esa noche quiero que brindes conmigo, compadre, porque estamos bien contentos de estar esa noche contigo, ¿verdad, Dios? Andamos bien enfiestados, ¿verdad, Dios? Y porque se echó el mezcalazo, nos vamos a cantar mi último contrabando, mi viejo.
1: ¡Arre!
2: ¡Que suene bonito, mi compa Piri!

0: deseos e ilusiones, sumados al trabajo, la perseverancia y dedicación, son el resultado de tener a los Rieleros del Norte, una gran institución originaria de mi tierra querida, Ojinaga, Chihuahua. Para mi compadre Daniel Esquivel, el Chato Esquivel, Pemo González y todos sus integrantes, mil felicidades, enhorabuena, de su amigo de siempre Luis Sánchez y su corazón norteño.
1: Así es, mi amigo, ¿cómo está?
2: ¿Cómo va, compadre?
1: Hola, amigo.

0: estábamos diciendo hace ratito, Beto y sus Quenarios está de manteles largos, 34 años de trayectoria artística. A todos los muchachos, a todos los músicos, a mi compa Jera, a mi compa Cuitla, comando, a los muchachos de Arcángel, ya se fiestaron los guaches allá. Están haciendo su fiesta aparte.
1: El día de los guaches por allá de la raza, saluditos a ellos, por supuesto, muchachos. A toda la gente que está pisteando, saluditos. A mi compa La Chata, por supuesto. Ahí le van los corridos. Se llama Mi Novenario Perrón, mi compa.